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0: Saludos, ¿qué tal? Bienvenidas, bienvenidos a la Onda Local de Andalucía, la primera edición de Este a Oeste. Hoy es viernes 7 de agosto. La provincia de Huelva amanece un día más con varios incendios activos. En las últimas horas se han desatado dos fuegos, uno en Villablanca y otro en Niebla. En este último caso, el consejero de la Presidencia, Interior, Diálogo Social y Simplificación Administrativa, Antonio Sanz, consejero de Presidencia, Sanidad y Emergencias, con ese cargo ya actualizado como director del Plan Infoca, ha elevado la tarde de este jueves a fase de emergencia, situación operativa 1, el incendio forestal declarado en el paraje Rabo Conejo debido a la evolución del fuego. También se ha ordenado el alejamiento preventivo de los habitantes de las aldeas de Rabo Conejo y Caballón. En un mensaje publicado en su cuenta oficial de la red social X, el consejero ha hecho un llamamiento a la prudencia y ha pedido a la población que siga en todo momento las indicaciones de los servicios de emergencia. Por su parte, el Plan Infoca ha dado por controlado en la madrugada de este viernes el incendio declarado en la tarde de ayer en el paraje Camino de la Borralla de Villablanca. Los medios desplegados siguen trabajando en la zona para su remate y liquidación. Mientras, el incendio de Lucena del Puerto no termina de extinguirse y ayer por la tarde se sumaban medios aéreos tras reactivarse algunos focos. El alcalde de la localidad, Álvaro Regidor, ha asegurado que su municipio está viviendo días difíciles y una situación de alarma constante. No obstante, envía un mensaje de tranquilidad porque la situación actual, dice, no comporta riesgo para la población ni para las viviendas colindantes.
1: La última información es que el incendio sigue activo, pero sí que nos trasladan un mensaje tranquilizador, al menos para la población, para el núcleo de población y para las viviendas que están también ubicadas en el campo, relativamente cerca del incendio. No hay riesgo para la población, que es lo más importante, las personas están a salvo. No hemos tenido que lamentar, afortunadamente, y es lo más importante, daños personales. Sí que hay daños materiales, sobre todo en fincas agrícolas, pero bueno, como digo, lo más importante ahora mismo y ante esta desgracia no son las personas y afortunadamente de momento estamos a salvo.
0: Pero no solo hay llamas en la provincia de Huelva, en otras provincias también el fuego ha hecho acto de presencia en las últimas horas, como en Pinos Puente, en Granada, que ha quedado controlado a medianoche. Por ello, y ante las altas temperaturas, mucha precaución. Es el apunte de portada, vamos ahora con más asuntos de la actualidad en titulares con Alba Sáez.

0: Aviso naranja este viernes por calor en Córdoba y Jaén y amarillo en Huelva, Sevilla y Granada, acompañado de tormenta.
1: Sí, los termómetros continuarán en ascenso este viernes en diversos puntos del territorio andaluz. Este incremento de las temperaturas motivará la activación del aviso naranja en Córdoba y Jaén y del aviso amarillo en Granada, Huelva y Sevilla por máximas que podrán alcanzar los 40 grados. Además, Granada permanecerá bajo aviso amarillo por riesgo de tormentas. Según expone la EMET, los avisos por calor permanecerán vigentes entre la 1 y las 9 en todos los casos. En concreto, esta alerta naranja afectará a la campiña cordobesa, así como a las comarcas jienenses de Morena y Condado y el Valle del Guadalquivir. Por su parte, el aviso amarillo se extenderá a las comarcas cordobesas de Sierra y Pedroches, el Andévalo y Condado onubenses, a Cazorla y Segura en Jaén y a la campiña sevillana. También permanecerán bajo aviso las comarcas de la subbética cordobesa, la cuenca del Genil en Granada y el litoral de Huelva. Además, las tormentas también serán protagonistas durante este viernes, lo que obligará a activar el aviso amarillo en Guadix y Baza desde las 2 hasta las 10 de la noche. Se prevé que estos fenómenos puedan ir acompañados de granizo y rachas de viento muy fuertes.
0: Hosteleros andaluces confían en que agosto compense la caída de casi el 2% de facturación de julio.
1: Así se ha pronunciado el presidente de la Federación de Hostelería de Andalucía y vicepresidente de Hostelería de España, Javier Frutos, quien ha confiado en que la actividad durante el mes de agosto permita compensar la caída de menos del 2% registrada en la facturación de julio respecto al mismo periodo del pasado año, tras unos meses de mayo y junio que han arrojado resultados positivos para el sector. El consumo, dice Frutos, no está creciendo a los niveles que lo hacía en 2023 y 2024. Además, considera que esta moderación entraba dentro de lo previsible. En este sentido, ha confiado en que agosto, uno de los meses más importantes del año para la hostelería, permita equilibrar las pérdidas del mes de julio, que según precisa, no han sido muy grandes.
0: Mientras los hosteleros andaluces cierran julio con 82,8% de ocupación y estiman una subida de casi el 2% hasta septiembre.
1: Así es, los establecimientos hoteleros de Andalucía han registrado durante el mes de julio un grado de ocupación del 82,8%, de manera que el balance de la temporada estival ha confirmado un comportamiento positivo, aunque moderado. Según detalla la Federación Andaluza de Hoteles y Alojamientos Turísticos, los datos facilitados por las asociaciones provinciales también han permitido pronosticar la ocupación de agosto, que aumentará al 83,9%. Asimismo, la estimación de septiembre se ha situado en el 84%, ligeramente por encima de agosto, y como el mejor registro previsto de los tres meses analizados, que de confirmarse reforzaría la prolongación de la actividad turística más allá de los meses tradicionalmente asociados a la máxima demanda. No obstante, la Federación ha advertido prudencia a la hora de interpretar las previsiones, dado que la demanda ha estado, dice, muy condicionada por las reservas de última hora y, por ende, esperará a la evolución de la demanda para consolidar los resultados definitivos.
0: ¿Y qué tenemos hoy en previsiones, Alba?
1: Pues a las 10 de la mañana, en La Herradura, en Granada, el delegado del Gobierno andaluz en la provincia, Antonio Granados, presenta la campaña impulsada por la Junta de Andalucía para prevenir este verano ahogamientos en las zonas de baño. El acto contará con la asistencia del alcalde de Almuñécar, Juan José Ruiz. A las 12, el teniente de alcalde delegado de Medio Ambiente del Ayuntamiento de Cádiz, José Carlos Teruel, y el coordinador de Cada la Tacuenta en Cádiz, Francisco Javier Oliva, presentan la campaña Tu Lata al Amarillo, junto a Antonio de María, presidente de Oreca en Cádiz, y Santiago Álvarez, presidente de la Asociación de Vendedores de las Playas de Cádiz. Y ya por la tarde, a las 7, en Iznate, en Málaga, celebración del Día de la Uva Moscatel 2026, que arranca con la celebración del concurso de pintura Ventanas al Arte y al Moscatel.

0: Se mantiene la polémica por la gestión de los menores migrantes que se encuentran en Ceuta tras la situación vivida hace una semana. Después de que Vox anunciara este jueves su oposición a través del vicepresidente segundo de la Junta, Manuel Gavira, quien señaló que así lo habían pactado en los acuerdos de gobierno, ha sido el popular Elías Bendodo quien ha salido al paso de estas afirmaciones. El vicesecretario de Política Autonómica, Municipal y Análisis Electoral del PP ha responsabilizado al Ejecutivo de Pedro Sánchez de esta situación e indica que cumplirán con la legislación vigente en materia de inmigración irregular, un extremo que está recogido en los documentos firmados entre ambos partidos en las comunidades autónomas.
1: Es un problema de seguridad y de inmigración ocasionado por este gobierno, por tanto que solucione el problema el gobierno. Yo lo que le puedo decir, y en los documentos firmados en las comunidades autónomas con gobierno entre PP y Vox, se habla de que evidentemente la Junta de Andalucía en este caso, las otras comunidades autónomas, cumplirán la ley en materia de inmigración irregular. La legislación vigente se cumplirá. Y el Partido Popular siempre, siempre cumple la ley, y en esta ocasión también.
0: Una cuestión a la que también se ha referido el coordinador federal de Izquierda Unida y líder de la coalición por Andalucía, Antonio Maillo, quien ha calificado la posición de la Junta en este asunto como de silencio vergonzante y apunta que en caso de no acatar con el orden jurídico establecido, estaría incurriendo en prevaricación.
2: En los gobiernos autonómicos las palabras las están llevando respecto a la negativa de los menores. Vox, el Partido Popular, Moreno Bonilla, está teniendo un silencio vergonzante en estos días de vacaciones, en el que no habla, es la única persona que está hablando con respecto a la asunción de menores, del reparto de menores, es el vicepresidente, y contra la ley, porque la ley lo tiene muy claro, el Real Decreto desarrolla claramente el cumplimiento y si se niegan a cumplir la ley, pues están cometiendo prevaricación. Por tanto, van a ser delincuentes instalados en los gobiernos autonómicos.
0: Más cosas. Gobierno central y Junta cruzan acusaciones sobre la gestión en violencia de género tras conocer que Vox se hará cargo de las unidades de valoración integral. Esto sucede después de que la ministra de Igualdad, Ana Redondo, haya remitido la mañana de este jueves una carta al presidente, Juan Manuel Moreno, en la que solicita una reunión urgente y una rectificación tras ceder esas competencias a la formación que lidera nuestra comunidad, el vicepresidente segundo, Manuel Gavira. Redondo le ha trasladado la profunda preocupación de su departamento ante esta situación y considera que se trata de una decisión de enorme trascendencia institucional y política, al poner en cuestión el compromiso que Andalucía ha mantenido durante años con el Pacto de Estado contra la Violencia de Género y con el consenso democrático construido para combatir una de las mayores vulneraciones de los derechos humanos. Desde el seno de los populares, el vicesecretario de Política Autonómica, Elías Bendodo, ha tildado de cuanto menos paradójico que el Gobierno hable de irresponsabilidad en este asunto.
1: Yo no soy miembro del gobierno de Andalucía, lo fui, pero ahora no lo soy. Simplemente esta cuestión, esta competencia a la que hacen referencia, está dentro de la Consejería de Justicia, que en el reparto de tareas de gobierno corresponde al vicepresidente de Vox. Por tanto, no tengo nada más que decir sobre esa cuestión. Que el gobierno de España hable de irresponsabilidad es cuanto menos paradójico, en esto y en muchísimas cuestiones.
0: Por su parte, la ministra añade en su texto que considera que esta decisión transmite un mensaje de falta de compromiso con la protección de las víctimas y puede además comprometer la adecuada gestión y destino de los fondos vinculados al Pacto de Estado, cuya finalidad es garantizar la prevención, atención integral y la protección efectiva de las mujeres y de sus hijos e hijas. Por ello, desde el gobierno de Pedro Sánchez entienden que las mujeres andaluzas no pueden convertirse en víctimas de segunda. El texto ha sido enviado igualmente a la directora del Instituto Andaluz de la Mujer, Rosalía Espinosa, y a la consejera de Servicios Sociales, Familias e Igualdad, Loles López, quien ha respondido posteriormente a la misiva mediante un comunicado. En él señala el firme y claro compromiso del Gobierno andaluz con la igualdad y contra la violencia de género. López ha recalcado que las mujeres víctimas en Andalucía cuentan en la actualidad con más derechos y recursos que nunca para su recuperación integral. Y ha afirmado que la Junta va a continuar creando derechos, implementando recursos y mejorando los servicios para las víctimas y sus familias, porque estas, dice, siempre han sido y son su prioridad. La consejera subraya las ayudas económicas a los hijos e hijas menores de edad de mujeres asesinadas por sus parejas o exparejas, que ya reciben medio centenar de personas en nuestra tierra. Y ha puesto el foco en el hecho de que desde el pasado 1 de enero esta se haya ampliado a todas aquellas huérfanas y huérfanos hasta que alcancen los 26 años. Una Loles López que ha apelado a la unidad de toda la sociedad también a la lealtad institucional entre administraciones y a la altura de mira, alejada de egoístas intereses partidistas para hacer frente a la lacra, tal y como ha calificado a la violencia machista. Este jueves, por cierto, el Ministerio del Interior ha detallado que tiene detectados a 31 de julio en el sistema Biogen casi 28.000 casos activos de víctimas de violencia de género en Andalucía, lo que representa el 26,6% de los 104.600 registrados en el conjunto de España. De ellos, 1.165 están en riesgo alto y 14 en riesgo extremo. Unas cifras que colocan a Andalucía a la cabeza de todas las comunidades autónomas, seguida de Valencia con 17.100 y la Comunidad de Madrid con 12.600. Y en más cifras, en este caso de salud pública, aumentan a 19 los casos en humanos de fiebre del Nilo Occidental en Andalucía. En las últimas horas se han sumado dos más, ambos en la localidad sevillana de Dos Hermanas. De ellos, 13 son de carácter leve y los otros 6 se han presentado como enfermedad neuroinvasiva. 17 de estas personas se encuentran con un cuadro provisional favorable. Otra ya está curada y sin secuelas y la otra restante es la que fallecía este martes, tal y como confirmaba la Consejería de Presidencia, Sanidad y Emergencias. Su titular, Antonio Sanz, ha recalcado que este año se están reforzando las medidas y haciendo seguimiento de casos leves en zonas de especial seguimiento. Para ello hay distribuidas más de 200 trampas activas en toda Andalucía. Por eso defiende la importancia de no bajar la guardia ante las picaduras de mosquitos transmisores de la enfermedad.
3: Quiero trasladar un mensaje de tranquilidad y de confianza en el sistema, pero también un llamamiento a la población para que mantengamos medidas preventivas y seamos cuidadosos, especialmente para evitar la picadura del mosquito. Y para ello es clave, ya que la fiebre del Nilo Occidental no se transmite de persona a persona. Entre todos, en estos meses de verano, por tanto, no podemos bajar la guardia en relación con el virus del Nilo.
0: Por otra parte, se mantiene la cifra de 20 en los municipios andaluces declarados como área en alerta, 15 de los cuales pertenecen a la provincia de Sevilla. Son Almensilla, Aznalcázar, Benacazón, Bollullos de la Mitación, Castiblanco de los Arroyos, Coria del Río, Constantina, Dos Hermanas, Gelves, también la Puebla del Río, Mairena del Aljarafe, Palomares del Río, San Juan Alfarache, Sevilla y Villamanrique de la Condesa. En otras provincias están Torre Don Jimeno y Lopera en Jaén, Salobreña en Granada y Fuengirola y Las Lagunas Mijas en Málaga.

0: Seguimos en días de mucho calor, con avisos constantes de la EMET en muchos puntos de nuestra comunidad. Así, el periodo de alto riesgo de incendios sigue vigente y lo hará hasta el 15 de octubre. Eso conlleva restricciones en espacios forestales para evitar que catástrofes de este tipo sigan produciéndose. Ahora, que además se concentran muchas festividades en pueblos y zonas rurales, se están tomando medidas excepcionales en algunos municipios, como Moguer, en Huelva. Este precisamente ha vivido varios incendios en lo que llevamos de verano. Esa medida excepcional tomada por el ayuntamiento es prohibir fuegos artificiales o eventos pirotécnicos en sus fiestas. Vamos a hablar de todo ello con el alcalde de Moguer, Gustavo Cuellar. Muy buenos días, bienvenido.
1: Hola, muy buenos días, Concha. ¿Qué tal?
0: Muchísimas gracias por acompañarnos, alcalde. Bueno, su municipio ha vivido estas últimas semanas momentos no intensos con los fuegos y por eso desde el ayuntamiento pues se muestran sensibles ante esta situación y hay que tomar medidas, ¿no, alcalde?
1: Bueno, ya como bien has anunciado, nosotros hace escasas semanas aproximadamente vivíamos una fiesta bastante importante que es la Feria de Mazagón, una feria que aglutina pues casi a unas 50.000 personas, que es lo que suele tener Mazagón en la época estival. Perdón. Y el día final de la fiesta tenía su propio fin de fiesta a través de la pirotecnia y fuegos artificiales. Moguer está en este momento y el entorno viviendo momentos complicados, tanto luz en el puerto, Moguer, niebla en este momento.
0: Sí.
1: Tiene distintos incendios. Que como todo el mundo sabe o de alguna forma puede presuntamente sospechar, ¿no?, que está a la mano del hombre detrás de esto, ¿no? ¿Qué sucede? Que estamos hablando de que ese riesgo, que además se multiplica porque hay vientos por la tarde, porque la temperatura es superior a los 30 grados en la mayoría de los días, pues genera un caldo de cultivo para poder todavía agravar la situación si hacemos desde las instituciones el ejercicio de intentar poner en marcha espectáculos que puedan generar incendios. Uh-huh. Y en las fiestas de Mazagón, hace exactamente una semana y media, aproximadamente dos semanas, para ser exacto, tuvimos que suspender los fuegos artificiales. Es verdad que se tiraron desde una zona que estaba cerca del mar, pero en el entorno existía una masa de pinar, y sobre todo de fauna, de flora baja, ¿no? De la zona dunar donde se iba a proceder a tirar los fuegos. Entonces, creo que las instituciones tenemos que hacer un ejercicio de responsabilidad, de seriedad, de ser conscientes de que no podemos nosotros mismos generar riesgo y que además tenemos que dar ejemplo. Y eso fue lo que hicimos en las fiestas de Mazagón, que fue lo que se hizo hace dos semanas.
0: Uh-huh. De hecho, bueno, pues han ido sumando más municipios, porque como decíamos, alcalde, estamos en agosto, a las puertas de los días más festivos del año, ¿no? Muchísimos pueblos viven sus fiestas, aldeas, en fin, son momentos de muchos visitantes, estamos en verano, vacaciones, etcétera, y claro, en muchísimos de estos pueblos la tradición marca que se cierra las fiestas con esos fuegos artificiales, con esos espectáculos pirotécnicos, y hay municipios que, como decimos, ya se han sumado también a esa prohibición, porque al final es una cuestión de sentido común, ¿no? Si no prevenimos estas catástrofes, pues evidentemente luego no podemos tampoco quejarnos, como quien dice, ¿no?, de que no se ha actuado.
1: Efectivamente. Dicen todos los expertos que la mejor forma de apagar un fuego es prevenirlo, ¿no? Y si hablamos de prevención, no hay mayor prevención que no utilizar fuego. Y los municipios que tenemos, como decía antes, esa sana costumbre de terminar pues celebrando la tarde de fuegos artificiales, tenemos que ser conscientes de que hay que prevenir y hay que eliminar todo riesgo posible de ese incendio. No es una medida nada agradable, porque muchos vecinos y vecinas pues esperan el fin de fiesta,
0: sí,
1: se ilusionan, generan esas expectativas de ver con los niños pues bueno que hay un espectáculo pirotécnico, pero como bien has dicho, el sentido común tiene que primar. Y habrá voces, a lo mejor, que puedan criticarlos, pero uno tiene que ser consciente de que tiene que vivir y dormir tranquilo, sabiendo que ha hecho la tarea de responsabilidad que nos encomienda la ciudadanía de la forma más rigurosa. Y yo no creo que haya mayor rigor que evitar los riesgos, como bien has dicho, de utilizar el sentido común, y que hay algo que todos sabemos, ¿no? No podemos poner en riesgo ni las personas ni los bienes, ¿no? Y hacerlo en esta época, hacer el lanzamiento de fuegos artificiales durante esta época, pone en riesgo en muchas situaciones. Habrá espacios donde sea pues prácticamente inexistente el riesgo, pero otros espacios donde el riesgo es existente. Y hay algo que tener muy en cuenta. Si hay viento, si hay más de 30 grados de temperatura, y si la humedad relativa tampoco es muy elevada, si está por debajo del 30%, no es recomendable en ningún momento poner en marcha un espectáculo pirotécnico. Y es lo que ha hecho el Ayuntamiento de Moguer, y seguir haciéndolo si se le dan esas características, más de 30 grados, viento superior a los 30 kilómetros por hora y una humedad relativa por debajo del 30%, y por supuesto si en el entorno no hay medidas de seguridad. Y eso yo creo que todos los municipios tienen que ser conscientes de que tenemos que aplicar esa fórmula para evitar el mayor número de incendios posible.
0: Porque también, alcalde, es momento de pedir a la ciudadanía pues esa comprensión, ¿no? De que estamos en un momento de alto riesgo de incendio que no termina hasta el 15 de octubre y aún así, bueno, vemos que estamos teniendo episodios de muchísimo calor, de muchísimo viento. Hemos visto en otros incendios cómo todo eso ha dificultado tareas de extinción. También hay que tener muy pendiente todo eso, ¿no? No bajar la guardia, porque una vez que se desata un incendio son muchos los factores que entran en juego y que pueden marcar la diferencia, ¿no? De ser un fuego pequeño, un conato, o a ser una gran catástrofe, ¿no? Que en la zona ya hace unos años se vivieron también incendios de gran magnitud.
1: El fuego tiene un combustible muy básico, que es el viento y el pasto seco en un monte público. Estamos en un año de auténticas temperaturas extremas. Estamos recordando cómo estas semanas atrás hemos vivido temperaturas aquí en la zona de 39 a 42 grados, dependiendo de la hora del día, con unas mínimas de 25 grados. El ser humano tiene que ser consciente de que el fuego es devastador. El fuego, vivimos en el año 2017, el gran incendio de Doñana y el español aquí en Moguer. Sí. Ese incendio fue devastador. Es decir, estuvimos hablando de 11.000 hectáreas que en menos de 4 días o 5 ardieron todas. Es decir, si el ciudadano puede hacerse una idea, un estadio tiene una hectárea, 10.000 metros cuadrados. Pues el fuego se llevó por delante 11.000 hectáreas, 11.000 campos de fútbol. Es decir, esas dimensiones tiene que hacernos todo el mundo consciente de que la situación no es una situación de fácil control ni de daños mínimos. Todo lo contrario, son de daños mayúsculos que ponen en riesgo la situación de la vida de las personas. No podemos olvidar que hay un equipo enorme de personas trabajando detrás de la extinción de incendios, desde el Infoca, bomberos, policía local, Guardia Civil, Protección Civil, Policía Nacional, técnicos municipales, maquinaria agrícola, todos están trabajando. Y eso yo creo que es lo que tiene que mover la conciencia de los ciudadanos a pensar que el fuego no debe usarse como herramienta dañina y mucho menos provocar situaciones de riesgo para que esto acontezca. Entonces, es imprescindible que todo el mundo sea consciente, como bien has dicho, Concha, de que hay que prevenir mucho, hay que cuidar del entorno y sobre todo hay que tener esa labor de responsabilidad, aquellos que tenemos que, o que nos situamos en el entorno de la gestión pública, evitar el mayor número de riesgos posibles, ¿no? Eso tiene que ir en el ADN de un gestor público. Claro. Y aun siendo duras las decisiones, porque han sido duras y que además la gente lo critica, prefiero evitar el riesgo y asumir la crítica para que no acontezca ningún tipo de daño debido o causado por el fuego.
0: Claro que sí, pues como bien dice el alcalde de Moguer, Gustavo Cuéllar, es momento de tener todos los sentidos activados, sobre todo el sentido común, porque estamos en un momento de alto riesgo de incendio. Estamos viendo que en la provincia de Huelva en estos momentos hay varios, además, activos y bueno, pues desde luego hay que remar entre todos para evitar que se produzcan estas catástrofes naturales y hay que aportar un poquito de cada uno para evitarlo, para prevenirlo, por ejemplo, con esas suspensión de los fuegos artificiales durante las fiestas de Mazagón hace 2 semanas, como así están decidiendo también otros ayuntamientos a lo largo y ancho de Andalucía. Gustavo Cuéllar, alcalde de Moguer, muchísimas gracias por habernos acompañado.
1: Muchísimas gracias a vosotros, Concha. Un fuerte abrazo.

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Seguimos en la primera edición de Este Oeste en este viernes 7 de agosto. La provincia de Huelva, como acabamos de hablar, amanece un día más con varios incendios activos. En las últimas horas se han desatado dos fuegos, uno en Villablanca y otro en Niebla. En este último caso, el consejero de Presidencia, Sanidad y Emergencias, Antonio Sanz, como director del Plan Infoca, ha elevado en la tarde de este jueves a fase de emergencia, situación operativa 1, el incendio forestal declarado en el paraje de Rabo Conejo debido a la evolución del fuego. Además, se ha ordenado el alejamiento preventivo de los habitantes de las aldeas de Rabo Conejo y Caballón. En un mensaje publicado en su cuenta oficial de X, el consejero ha hecho un llamamiento a la prudencia y ha pedido a la población que siga en todo momento las indicaciones de los servicios de emergencia. Por su parte, el Plan Infoca ha dado por controlado la madrugada de este viernes el incendio declarado la tarde de este jueves en el paraje Camino de la Borralla de Villablanca. Los medios desplegados siguen trabajando en la zona para su remate y liquidación, mientras el incendio de Lucena del Puerto no termina de extinguirse y ayer por la tarde se sumaban medios aéreos tras reactivarse algunos focos. Pero no solo hay llamas en Huelva, en otras provincias también el fuego ha hecho acto de presencia en las últimas horas, como en Pinos Puente, en Granada, y ha quedado controlado a medianoche. Por ello, y ante las altas temperaturas, muchísima precaución. Es el apunte que destacamos. Vamos ahora con más asuntos de la actualidad en titulares con Alba Sáez.

0: Aviso naranja este viernes por calor en Córdoba y Jaén y amarillo en Huelva, Sevilla y Granada, acompañado de tormenta.
1: Sí, los termómetros continuarán en ascenso este viernes en diversos puntos del territorio andaluz. Este incremento de las temperaturas motivará la activación del aviso naranja en Córdoba y Jaén y del amarillo en Granada, Huelva y Sevilla, por máximas que podrán alcanzar los 40 grados. Además, en Granada permanecerá bajo aviso amarillo por riesgo de tormentas. Según expone la EMET, los avisos por calor permanecerán vigentes entre la 1 y las 9 de la noche. En concreto, esta alerta afectará a la campiña cordobesa, también a las comarcas jienenses de Morena y Condado y el Valle del Guadalquivir. Por su parte, el aviso amarillo se extenderá a las comarcas cordobesas de Sierra y Pedroches, Alandévalo y Condado Onubenses, a Cazorla y Segura en Jaén y a la campiña sevillana. También permanecerán bajo aviso las comarcas de la subbética cordobesa, la cuenca del Genil en Granada y el litoral de Huelva. Además, las tormentas también serán protagonistas durante este viernes, lo que obligará a activar el aviso amarillo en Guadix y Baza desde las 2 de la tarde hasta las 10 de la noche. Se prevé que estos fenómenos puedan ir acompañados de granizo y rachas de viento muy fuertes.
0: Hosteleros andaluces confían en que agosto compense la caída de casi el 2% de facturación en julio.
1: Así se ha pronunciado el presidente de la Federación de Hostelería de Andalucía y vicepresidente de Hostelería de España, Javier Frutos, quien ha confiado en que la actividad durante el mes de agosto permita compensar la caída de menos del 2% registrada en la facturación de julio respecto al mismo periodo del pasado año, tras unos meses de mayo y junio que han arrojado resultados positivos para el sector. El consumo, dice Frutos, no está creciendo a los niveles que lo hacía en 2023 y 2024. Además, considera que esta moderación entraba dentro de lo previsible. En este sentido, confía en que agosto, uno de los meses más importantes del año para la hostelería, permita equilibrar las pérdidas del pasado mes, que según precisa no han sido muy grandes.
0: Mientras los hoteleros andaluces cierran julio con 82,8% de ocupación y estiman una subida de casi el 2% hasta septiembre.
1: Sí, los establecimientos hoteleros de Andalucía han registrado durante julio un grado de ocupación del 82%, de manera que el balance de la temporada estival ha confirmado un comportamiento positivo. Según detalla la Federación Andaluza de Hoteles y Alojamientos Turísticos, los datos facilitados por las asociaciones provinciales también han permitido pronosticar la ocupación de agosto, que aumentará al 83,9%. Asimismo, la estimación de septiembre se sitúa en el 84%, ligeramente por encima de agosto, y como el mejor registro previsto de los tres meses analizados, que de confirmarse reforzaría la prolongación de la actividad turística más allá de los meses tradicionalmente asociados a la máxima demanda. No obstante, la Federación ha advertido de prudencia a la hora de interpretar estas previsiones, dado que la demanda ha estado, dice, muy condicionada este verano por las reservas de última hora y, por ende, esperará a la evolución de la demanda para consolidar los resultados definitivos.
0: ¿Y qué tenemos en previsiones, Alba?
1: Pues a las 10 en La Herradura, en Granada, el delegado del Gobierno andaluz en la provincia, Antonio Granados, presenta la campaña impulsada por la Junta para prevenir ahogamientos en las zonas de baño. El acto contará con la asistencia del alcalde de Almuñécar, Juan José Ruiz. A las 12, el teniente de alcalde delegado de Medio Ambiente del Ayuntamiento de Cádiz, José Carlos Teruel, y el coordinador de Cada Lata Cuenta en Cádiz, Francisco Javier Oliva, presentan la campaña Tu Lata al Amarillo, junto a Antonio de María, presidente de Eureka Cádiz, y Santiago Álvarez, presidente de la Asociación de Vendedores en las Playas de Cádiz. Y ya por la tarde, a las 7, en Iznate, en Málaga, celebración del Día de la Uva Moscatel, que arranca con la celebración del concurso de pintura, ventanas al arte y al moscatel.
0: Gracias, Alba. Conocemos ahora el estado de nuestras carreteras. Alejandro Martín, desde la DGT, buenos días.
2: ¿Qué tal? Muy buenos días. Hasta ahora, mucha precaución, ya que van a encontrar dificultades en la carretera A48, ya en Chiclana, de la frontera, en dirección a la capital gaditana, debido a una incidencia. Y van a encontrar también tráfico lento en Almería, en la autovía 7, a su paso por Huelca, Almería y Beator, todo ello en dirección a Murcia.
0: Gracias, Alejandro. Previsiones del tiempo, Noelia García, desde la EMET. Buenos días.
3: Buenos días. Hoy viernes en Andalucía suben ligeramente las temperaturas y en zonas del interior se van a superar los 38 grados. Los termómetros marcarán máximas de 41 grados en Córdoba, 39 en Jaén y en Sevilla, 38 grados en Granada, 37 en Huelva, 31 grados en Málaga, 30 en Almería y 28 grados en Cádiz. Hoy dominará el ambiente soleado y el cielo poco nuboso o despejado. Mucha atención por la tarde en las sierras del interior este. Se formarán nubes de evolución y se esperan chubascos y tormentas. En zonas montañosas de Jaén, de Granada y Almería, esos chubascos podrán ser localmente muy fuertes, con granizo y rachas de viento. En cuanto al viento, también destacamos levante moderado en el estrecho. Es una información de AEMET.
0: Gracias, Noelia. Breve pausa y repasamos la información local y provincial.
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0: Todo preparado para que Cortegana vuelva a viajar al pasado en las jornadas medievales más antiguas de Andalucía. Sofía Villarán, Moguer Radio, Onda Local de Andalucía en Huelva.
1: Cortegana da el pistoletazo de salida a la 29 edición de las Jornadas Medievales, una de las grandes citas culturales y turísticas del verano andaluz. Durante 4 días, del 6 al 9 de agosto, la localidad volverá a transformarse en una auténtica villa medieval para recibir a miles de visitantes en una edición que llega bajo el lema La captura del eclipse y que apuesta por seguir elevando la calidad del evento con una programación más ambiciosa que nunca. Por otro lado, el alcalde de Lucena del Puerto sospecha que los 5 incendios sean intencionados. El incendio forestal declarado el pasado miércoles en el paraje de Santa Catalina de Lucena del Puerto ha quedado estabilizado a la 1:30 de la tarde de ayer jueves, enmarcado además como el 5º suceso de estas características en apenas 15 días en el municipio. Una repetición que lleva al consistorio a apuntar la posibilidad de una causa intencionada ante la sospecha de un patrón de los horarios de origen, aunque el Seprona mantiene la investigación abierta. Y con respecto al tiempo, tenemos nuevo aviso amarillo para hoy viernes, activado por la AEMET, desde la 1 de la tarde hasta las 9 de la noche en la zona del condado y el litoral onubense. Se esperan máximas de 38 grados. Es todo desde la provincia de Huelva.
0: Sanlúcar de Barrameda vivirá desde mañana el primer ciclo del gran espectáculo de las carreras de caballo en la playa. Cristóbal Ruiz, Radio Chipiona, Onda Local de Andalucía en Cádiz.
2: Pues sí, será la 181 edición de las históricas carreras de caballos de Sanlúcar de Barrameda, un acontecimiento histórico declarado fiesta de interés turístico internacional que vuelve a transformar la desembocadura del Guadalquivir en un hipódromo natural único en el mundo. Este primer ciclo trae 4 pruebas y 27 equinos que optan a un total de 12 premios y una infraestructura clave. La Junta ha vuelto a pedir al Gobierno de España actuaciones urgentes en la autopista AP4 que une las provincias de Sevilla y Cádiz, donde se producen retenciones de forma habitual en verano debido a los vehículos que se desplazan hacia la zona de costa. La Administración andaluza aboga por habilitar el tercer carril, una solución que considera viable y que pueda hacerse de forma inmediata. La provincia de Cádiz, por otra parte, fue la 5ª de España que más turistas interprovinciales recibió durante el pasado mes de junio, según los datos del Instituto Nacional de Estadística, recabados a partir de teléfonos móviles. Las principales provincias de los que proceden son Sevilla, Málaga y Madrid, que por cierto son también a las que más viajaron los gaditanos y gaditanas. Y un último apunte solidario: Diputación recibía ayer a un grupo importante de los 150 niños y niñas participantes en el programa Vacaciones en Paz, una iniciativa que permite a menores procedentes de los campamentos de refugiados saharauis pasar el verano con familias de acogida de la provincia de Cádiz y cuenta con el respaldo económico de la institución provincial. Hoy no cambiarán las temperaturas mínimas y las máximas descenderán solo en el entorno de Algeciras. En el resto, pocos cambios o localmente en ascenso. Esta es la información desde Onda Local de Andalucía en Cádiz.
0: En Jaén, la compraventa de vivienda baja en la provincia, pero con precios que siguen al alza. Rubén Montañés, Radio Alcalá, Onda Local de Andalucía en Jaén.
3: Así es, el mercado inmobiliario jiennense resiste una tendencia nacional que pincha en los dos últimos trimestres con una contracción del número de transacciones, sin que traiga aparejada una bajada del precio. Aunque el dinamismo del sector también se reduce en el Mar de Olivos, la situación es distinta porque consiguió superar en los 3 últimos meses las 2.300 operaciones y acumula un crecimiento anual del 16%. Susto ayer en Jaén Capital después de declararse un incendio en una zona de matorral cerca del hospital neurotraumatológico. Se desató en un solar próximo al helipuerto de este hospital y finalmente se dio por controlado después de la 1 de la tarde tras más de 3 horas activo. El Ayuntamiento de Jaén y la Diputación completan el trámite de cesión de terrenos de Ifeja, la institución ferial. Permite al consistorio contar con 7,3 millones de euros adicionales para proyectos como el nuevo pabellón polideportivo en el ferial. Roban joyas de la Virgen de la Fuensanta coronada en la localidad de Alcaudete. La cofradía ha informado que únicamente han sido sustraídas piezas de la imagen en su mano izquierda con la que sostiene el niño Jesús y ya están puestos los hechos en conocimiento de las fuerzas de seguridad que están investigando lo sucedido. Y terminamos en Alcalá la Real, donde la Junta de Gobierno local impulsa la mejora de los servicios deportivos y de infraestructura eléctrica del municipio. Además de aprobar la licitación del servicio de monitores deportivos con una importante mejora salarial para la plantilla, se autorizan mejoras en varias subestaciones eléctricas. Y en la información del tiempo, esperamos un día caluroso con alerta naranja en Valle del Guadalquivir y Sierra Morena y el Condado. En algunos puntos se podrán superar los 40 grados en esta zona. Alerta amarilla en Cazorla y Segura y por lo demás cielos poco nubosos con nubes de evolución sin descartar alguna tormenta ocasional por la tarde. Es todo, saludos desde la provincia de Jaén.
0: Málaga bate su récord de población, la provincia sigue superando los 1,8 millones y la capital los 600.000 habitantes. Paco Carbonell, color comunitaria en Palma Palmilla, onda local de Andalucía en Málaga.
4: Así es, la provincia de Málaga ha alcanzado su máximo histórico de población y supera ya el 1.800.000 residentes. A 1 de julio de 2026 contabiliza 1.820.507 habitantes, según los datos del Instituto Nacional de Estadística. La cifra supone 7.867 habitantes más que a comienzos de este año, cuando se registraban 1.812.640 personas. Solo durante el segundo trimestre de 2026 la población de la provincia aumentó en 2.085 residentes. Málaga capital se mantiene por encima de la barrera de los 600.000 habitantes y alcanza un total de 603.144 residentes. De ellos, 527.668 tienen nacionalidad española y 75.466 extranjeras. En el conjunto de la provincia, 461.354 habitantes han nacido en el extranjero, lo que representa un 25,34% de toda la población malagueña. En otro orden de cosas, el Hospital Regional Universitario de Málaga, vinculado al Servicio de Salud de la Junta de Andalucía, ha comenzado a incluir desde hoy el tomate, huevo de toro en los menús de más de 600 pacientes y acompañantes. Esta iniciativa busca fomentar el consumo de productos locales y de temporada, además de reafirmar el compromiso del hospital con una alimentación saludable y de cercanía. Terminamos tiempo previsto para ir a Málaga y provincia. Cielos despejados, temperaturas oscilarán entre los 36 grados de Ronda y Antequera, 31 en Málaga, Iber en Málaga y 29 en Marbella. Esto es todo desde la provincia de Málaga. Feliz fin de semana.
0: Compañero, en Córdoba se sigue perdiendo población, casi 1.400 personas menos desde enero de 2026. Rubén Montero, Matías Prat Radio en Villa del Río, onda local de Andalucía en Córdoba.
5: Así es, Córdoba sigue sumida en un proceso de pérdida de población. Desde enero de este año 2026, la provincia ha contabilizado un total de 1.396 ciudadanos menos, anotando 772.913. La cifra también es inferior a la que se registró en julio de 2025. La estadística continua de población publicada por el INE refleja que Córdoba es una de las únicas cinco provincias españolas en las que ha crecido el número de habitantes en los seis primeros meses del año. Cambiamos de asunto, la Junta de Andalucía y el Ayuntamiento de Montoro sacan a subasta el Hotel Mirador con un precio de salida de 753.000 euros. La venta se realizará mediante subasta pública conjunta y las ofertas podrán presentarse hasta el próximo 26 de noviembre. El objetivo es recuperar la actividad de este establecimiento que lleva 6 años cerrado. Terminamos aquí en Villa del Río. El arroyo Cañetejo está siendo objeto de trabajo de limpieza en su cauce, en su paso por la A4. La actuación solicitada por el Ayuntamiento y ejecutada por el Ministerio de Transporte y la Confederación Hidrográfica del Guadalquivir se centra en retirar vegetación para mejorar el paso del agua tras la lluvia registrada a comienzo de año. Desde el consistorio valoran la intervención, aunque insiste en la necesidad de una solución definitiva para evitar nuevos problemas en la zona. Finalizamos con el tiempo, el calor vuelve a ser el protagonista nuevamente por máximas por encima de los 40 grados y aviso amarillo y naranja por altas temperaturas, mínimas por encima de los 20, con noches tropicales. Buen fin de semana, saludos desde la provincia de Córdoba.
0: En Sevilla, los ayuntamientos de la provincia continúan con su programación estival. Diana Carvajal, Radiopolis, Onda Local de Andalucía en Sevilla.
6: Buenos días. En la actualidad municipal, varios ayuntamientos de la provincia mantienen su programación estival. En Gines se abre hoy el plazo de inscripción para el Día de Guadalparque y para la décima liga municipal de tenis dentro de la oferta de actividades de verano. En materia de tráfico, continúan las consecuencias del gran dispositivo especial de verano. La Dirección General de Tráfico mantiene medidas para facilitar la circulación en los accesos entre Sevilla y Cádiz, especialmente en la AP4, una de las principales vías utilizadas por quienes se desplazan hacia el litoral. Entre las novedades figura la utilización de un arcén dinámico

0: y mínimas en el entorno a los 22 en la capital. Se recomienda extremar la precaución durante las horas centrales del día. Esto es todo desde Sevilla.
1: Hasta aquí el repaso por la actualidad más cercana. Una breve pausa y continuamos.
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0: Han aumentado a 19 los casos en humanos de fiebre del Nilo Occidental en Andalucía. En las últimas horas se han sumado dos más, ambos en la localidad sevillana de Dos Hermanas. De ellos, 13 son de carácter leve y los otros 6 se han presentado como enfermedad neuroinvasiva. 17 de estas personas se encuentran con un cuadro provisional favorable, otra ya está curada y sin secuelas, y la otra restante es la que fallecía este martes, tal y como confirmaba la Consejería de Presidencia, Sanidad y Emergencias de la Junta. Con todo, además, se han sumado ya 20 municipios que están en alerta tras registrarse ese primer fallecimiento, el de un hombre de 82 años, de Dos Hermanas, que tenía patologías previas. Como consecuencia de esa muerte, la consejería decretaba hasta el 24 de agosto el periodo de área en alerta en Dos Hermanas. A esta condición se ha añadido la localidad aljarafeña de Benacazón durante este miércoles. Así son 20 las localidades declaradas como área en alerta, 17 de ellas pertenecen a la provincia de Sevilla. Además, se añaden Almensi, Aznalcázar, Boyullos de la Mitación, Castilblanco de los Arroyos, Coria del Río, Constantina, Gelves, La Puebla del Río, también Mairena del Aljarafe, Palomares, San Juan de Alfarache, La Capital y Villamanrique de la Condesa. En otras provincias están Torredón, Jimeno y Lopera en Jaén, Salobreña en Granada y Fuengirola y Las Lagunas Mijas en Málaga. Ulises Amellugo, su director de Protección de la Salud de la Junta, hace un llamamiento a la colaboración ciudadana en estos meses más intensos.
1: Intensificamos todas las medidas que de forma coordinada estamos implementando en Andalucía, tanto los propios ayuntamientos, las diputaciones y la Junta de Andalucía desde inicios del año. No obstante, para tener éxito necesitamos que todos los ciudadanos nos ayuden en nuestro objetivo. Incidimos en la importancia de usar repelentes cuando salimos a la calle en los momentos donde hay mayor probabilidad de picadura. Además, se recomienda cubrir la mayor parte del cuerpo con ropa clara y fresca y evitar los olores intensos que siempre van a atraer más a los mosquitos.
0: Hemos mencionado al principio los últimos casos que se han ido sumando de personas afectadas por esta virus del Nilo Occidental y, como mencionábamos, 3 de ellos en Dos Hermanas. Vamos a hablar con el coordinador del área de salud en el Ayuntamiento de Dos Hermanas, Antonio Jesús Mena. Muy buenos días, bienvenido a la Onda Local de Andalucía.
2: Hola, muy buenos días.
0: Bueno, ¿cómo se está gestionando toda esta situación desde el Ayuntamiento?
2: Bueno, el Ayuntamiento viene gestionando este plan desde con un plan propio municipal que se puso en marcha en el año 2021 y que, bueno, actualmente tiene contemplado las situaciones de urgencia, en este caso la declaración de zonas de alerta, y las medidas a adoptar, que no son otras sino que intensificar lo que ya se viene haciendo, el trabajo que se viene realizando durante todo el año. Entonces, ante esta declaración de positivo, nosotros lo que hemos hecho ha sido intensificar esas medidas, entre las que se encuentran, pues bueno, la difusión, como acabáis de hacer con las declaraciones de Ulises, el

0: responsable de la Junta de Andalucía a toda la ciudadanía de las medidas a adoptar para evitar las picaduras de este insecto. Y además, nosotros por nuestra parte hemos realizado un tratamiento adulticida en todas aquellas zonas verdes y de puedan servir de refugio a los mosquitos adultos, así como intensificar también lo que es las medidas entomológicas, es decir, de detección de larvas y aquellas zonas que son más proclives al desarrollo de estas larvas, hacerle un especial seguimiento. Decir que bueno, que el problema del mosquito, de la transmisión del virus del Nilo, obviamente es un problema que trasciende al ámbito municipal.
1: Claro.
0: Es decir, que se trata de un insecto que puede sobrepasar, obviamente, los términos municipales y que tiene un carácter regional, como habéis podido describir vosotros, los distintos casos que se dan en Jaén, Granada, Almería. Y obviamente nosotros lamentar que la única persona afectada, una persona mayor que tenía ya síntomas de inmunodeficiencia y que tenía una patología previa, que han hecho que haya producido el desenlace desgraciado de su fallecimiento.
1: Pues sí, la verdad es que, bueno, pues desgraciadamente ha habido esa primera víctima, pero desde luego, señor Mena, están dando efecto, ¿no? Las medidas preventivas, porque vemos que en esta campaña, aunque está habiendo personas afectadas por la afección de este virus del Nilo Occidental, suelen desarrollarse en casos leves, ¿no? O con, bueno, que con tratamiento pues salen adelante y vemos que hay menos casos que en otras campañas, ¿no? Cuando todavía pues no se estaban implementando estas medidas de forma preventiva meses antes.
0: Sí, en nuestro caso, nuestro trabajo se realiza durante todo el año. Claro. Es decir, no solamente lo hacemos en el periodo estival, que es donde más visibilidad tiene la presencia de mosquitos adultos, sino que nosotros lo venimos realizando anualmente. Es decir, por ejemplo, semanalmente nosotros revisamos trampas de capturas que tenemos nosotros y que de ahora más, a partir de ahora, iremos complementando con la instalación de nuevas trampas. En este caso, en el municipio de Dos Hermanas aumentaremos en 6, y entendemos que obviamente no todos los ayuntamientos disponen de los medios que el ayuntamiento de Dos Hermanas está dedicándole a este tipo de plaga, a este tipo de evitarle este tipo de picaduras. Decir que el simple hecho de que el afectado sea residente en nuestro municipio, como cualquier otro municipio que pueda ocurrir, no significa que el virus o se haya desarrollado en ese entorno. Es decir, tenemos que tener en cuenta la movilidad de las personas que puedan ser objeto de esta picadura del insecto. Es decir, puede ser, y en esta época estival es muy propio que nos vayamos de vacaciones a lugares distintos de residencia y se haya contraído ese virus en ese sitio de vacaciones. Lo que ocurre es que después, al constatar el positivo, evidentemente lo que se hace es domiciliarlo en función de su lugar de empadronamiento.
1: Claro, también esa vigilancia, ¿no? Es muy importante estar al tanto de lo que vaya ocurriendo, lo que se vaya detectando, ¿no? También en esas trampas, analizar los mosquitos, el tema de las larvas, son actuaciones que se han venido desarrollando desde principios del año, todo el año, como usted bien decía, Antonio Jesús Mena, porque hay distintas fases, ¿no? Y además que competen a las administraciones locales, provinciales, autonómicas. Aquí, como usted bien decía, hay que remar entre todos porque es una situación que afecta a toda la comunidad, aunque hay puntos con mayor incidencia, ¿no?
0: Sí, sin duda. Nosotros tenemos inventariado aquellas zonas en el municipio que pueden ser lugares donde pueda tener desarrollo, es decir, zonas de agua estancadas, en el que el cauce del río con el aumento de las temperaturas pueda disminuir su curso y pueda servir para que esa agua estancada sea objeto de depósito de huevos para el desarrollo de las larvas, así como cualquier otra gestión que nosotros, nuestra competencia a nivel municipal en Clava va desarrollado a un máximo de 1,5 kilómetros de nuestro casco urbano. Es decir, ese sería nuestro ámbito competencial. Obviamente, el resto del término municipal, obviamente, sí está cubierto. En el caso de Sevilla, no le puedo decir, en el resto de Andalucía, por parte de un esfuerzo que está realizando la Diputación Provincial. Es decir, nosotros hemos coordinado ya través de Diputación, para que todo el término municipal de Dos Hermanas sea tratado y sea, en la medida de nuestras posibilidades, controlado todo el tema del mosquito. De hecho, se ha coordinado para que la próxima semana, en torno al miércoles como último día, como máximo, se fumigue con medios aéreos, es decir, con avión y con drones, todo lo que es el perímetro urbano y este límite que antes les he descrito de 1,5 kilómetros.
1: Uh-huh. Y me imagino que también es muy importante, como ya señalaba usted antes, ¿no?, la información a los vecinos y vecinas, a las personas que están en este entorno, en su término municipal, para que, bueno, pues tengan precaución, porque también tenemos que ser conscientes de que hay que protegernos para evitar esas picaduras, que en muchos casos pues es un poco difícil, ¿no?, pero por lo menos tener una serie de recomendaciones y consejos que ya se trasladan también en farmacias, etcétera, en centros de salud, ¿no? Todo eso también se coordina desde el ayuntamiento, supongo.
0: Sí, evidentemente, dentro de nuestro término municipal, es decir, hay otro apartado que es el tema de la sensibilización. Es decir, en muchas ocasiones es difícil de evitar la picadura de mosquito, pero en muchas otras es muy fácil. Es decir, como que en el riego de las macetas y de aquellos útiles que tengamos en el entorno, pues vaciar los tiestos donde se depositen aguas residuales, es decir, uh-huh. Evitar cualquier forma de charco dentro de nuestro jardín, porque al final eso viene a ser el origen de que se coloquen por parte de las mosquitas el huevo y el desarrollo del mosquito. Nosotros hemos implementado estas medidas tras la declaración de zona de alerta. A través de las redes sociales lo venimos haciendo, como bien has dicho, se ha hecho en farmacia, a través de otros organismos, pero nosotros lo hemos emitido a través de redes sociales, todo este tipo de consejos, y a raíz de la declaración lo hemos intensificado con el reparto de 15.000 flyers, que son una especie de díptico, donde se describen qué medidas habría que adoptar y también cuál es el desarrollo del mosquito para que el ciudadano esté sensibilizado con ello. Entonces, lo que haremos es difundir, que ya de hecho se está repartiendo en parte del término de nuestro municipio, esos dísticos, buzonearlos casa por casa para que toda la persona que viva en Dos Hermanas, resida en Dos Hermanas, tenga esa información y no haya tenido acceso a través de las redes sociales.
1: Uh-huh. Pues Antonio Jesús Mena, coordinador del área de salud en el Ayuntamiento de Dos Hermanas, muchísimas gracias por habernos acompañado. Buen día.
0: Muy buen día y muchas gracias a vosotros por esta labor.
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0: El jueves de la semana pasada, en el último Consejo de Gobierno antes de las vacaciones, se aprobaba la estructura de cada departamento de la Junta. En virtud de esa resolución, la Unidad de Valoración Integral de Violencia de Género quedaba adscrita a la Consejería de Justicia, que encabeza, como saben, el número uno de Vox en Andalucía y vicepresidente segundo de la Junta, Manuel Gavira, en virtud del pacto firmado con el PP, una formación que ya había reclamado al Parlamento en 2019 la lista de funcionarios que emitían los informes psicosociales sobre mujeres maltratadas y amenazadas, al entender que se basaban en criterios que ya entonces tildaban de ideológicos y políticos. Hablamos de psicólogos y psicólogas, forenses y trabajadores y trabajadoras sociales. Todo ello en la comunidad donde más asesinatos machistas se han registrado en lo que llevamos de 2026, con 9, y la que más suma desde que hay cifras oficiales, con 290. También es la comunidad con más casos activos en Biogen, según conocíamos este jueves con datos del Ministerio del Interior. Desde la coalición de Por Andalucía, su diputada Rosa Rodríguez cree que esto es una irresponsabilidad política que compromete la seguridad de las mujeres andaluzas y que requiere consensos transversales y respeto al criterio técnico-científico. Entiende que con esta actuación se juega con la vida de las mujeres.
1: Ceder ante el negacionismo es jugar con la vida de las víctimas. Poner en la diana a personal social y sanitario cualificado para complacer a quienes niegan sistemáticamente la violencia machista es una irresponsabilidad absoluta que erosiona la confianza en el sistema e introduce elementos de sospecha sobre quienes trabajan a diario en la primera línea de protección.
0: En una línea similar se ha pronunciado Adelanta Andalucía, quien habla de peligro e irresponsabilidad en el hecho de que estas competencias recaigan sobre Vox. Su líder, José Ignacio García, afirma que no van a permitir un solo ataque a la lucha contra la violencia de género y a los derechos de las andaluzas. Tampoco descartan protestas en los juzgados y en las calles si procede.
2: Vamos a estar vigilantes, no vamos a permitir ni un solo ataque a la lucha contra la violencia de género y a las mujeres andaluzas y a los derechos de las mujeres andaluzas. Vamos a estar vigilantes y vamos a fiscalizar al dedillo cada movimiento de la Consejería de Justicia contra las mujeres andaluzas. Y no vamos a permitir ningún retroceso. Lo vamos a hacer en el Parlamento, lo vamos a hacer con movilizaciones en las calles y si hace falta también lo haremos en los tribunales. No vamos a dejarles pasar ni una.
0: Por el PSOE andaluz, su portavoz adjunta en el Parlamento, Ángeles Ferriz, ha asegurado que Vox es un partido que niega la violencia de género, la frivoliza y la blanquea, por lo que entiende que esta medida es intolerable e indecente y piden una rectificación a la Junta. Y mientras tanto, este jueves la ministra de Igualdad, Ana Redondo, ha remitido una carta al presidente andaluz, Juan Manuel Moreno, en la que le solicita una reunión urgente y una rectificación tras ceder esas competencias a la formación que lidera nuestra comunidad, el líder de Vox, Manuel Gavira. Redondo le ha trasladado la profunda preocupación de su departamento ante esta situación. Vamos a hablar de lo que piensan las asociaciones de mujeres afectadas por violencias machistas. Hablamos con Carmen Martín, presidenta de la Plataforma contra las Violencias Machistas, Violencia Cero. Muy buenos días, bienvenida a la Onda Local de Andalucía.
3: Hola, buenos días.
0: Bueno, ¿cómo han acogido esta noticia?
3: Bueno, me vas a permitir una previa antes de entrar en la noticia en sí, ¿no? Yo creo que es importante reflejar los datos y reflejar la magnitud de lo que estamos hablando, ¿no?
0: Sí.
3: En lo que llevamos de años, según cifras oficiales, ya han sido asesinadas 35 mujeres. Andalucía, por segundo año consecutivo, va encabezando el número de mujeres asesinadas. 10 mujeres en Andalucía y 6 de ellas en Málaga. En el sistema Biogen, que es bueno, el sistema de protección, tenemos en Andalucía 27.855 casos activos. De estos casos hay 15.163 mujeres que tienen menores a su cargo.
0: Uh-huh.
3: Las denuncias en el primer trimestre de este año han aumentado un 6,36%. Ante esta realidad que estamos hablando de un delito que no podemos olvidarlo, ¿vale? Que lo que estamos hablando de que la violencia contra las mujeres en este país está tipificado como delito, pues la situación que nos encontramos es la pregunta que tú nos formulabas al principio, ¿no?
0: Uh-huh.
3: Que lo que pensamos de que el presidente de la Junta de Andalucía le haya cedido a Vox precisamente las competencias en protección a las mujeres, como son las unidades de valoración integral de la violencia de género. Para nosotras, desde luego, es muy preocupante que haya cedido precisamente ante este grupo político que niega la violencia contra las mujeres la cesión de estas competencias, que al final de lo que estamos hablando es de la protección de la vida de las mujeres, y que las mujeres puedan tener acceso a algún tipo de recurso, como por ejemplo el título habilitante. Uh-huh. Y por otro lado también, evidentemente, el ataque que hace contra los trabajadores y las trabajadoras de este servicio, que efectivamente es un personal contratado cualificado, que está puesto en tela de juicio con los informes, según ellos, ideológicos, que son los que formulan, teniendo en cuenta que estos son profesionales que evidentemente realizan informes siguiendo criterios científicos.
0: Claro. Además, es que ya decían en su momento desde Vox que las políticas de violencia de género son unas políticas ideológicas. Vemos además la contundencia de las cifras que usted nos ha puesto al principio, ¿no, Carmen? No es una cuestión de que yo piense una cosa u otra o que tenga una ideología política u otra. Es una realidad que ocurre día a día, por desgracia. Son asesinatos, pero es una realidad que está en el día a día de las mujeres que son víctimas de violencia machista y que están desamparadas, viendo que desde las propias administraciones no van a ser tratadas como tal, ¿no?
3: Estamos hablando, fíjate que estamos hablando de las cifras de mujeres asesinadas, es decir, de las mujeres que han puesto en conocimiento, sí, de las autoridades la situación de violencia que están viviendo. Se calcula que aproximadamente se denuncia el 10%. Nos podemos hacer una idea de la magnitud de la violencia que estamos viviendo las mujeres. Y ante esta situación tan grave, porque eso no se puede, por mucho que vos quiera, la violencia contra las mujeres existe. Por mucho que el moderado de nuestro presidente quiera cederle las competencias y diga que va a seguir funcionando como si nada hubiese pasado, esto tiene un mensaje para el conjunto de las mujeres, y es que estamos en manos de gente que no cree en que este delito se esté produciendo. Uh-huh. Entonces, esto tiene un efecto negativo, claro que sí.
0: Y además, la consejera de Servicios Sociales, Familias e Igualdad, Lole López, ha dicho y ha defendido que en Andalucía se invierte más que nunca en ayudar a las mujeres víctimas, que tienen más recursos, que se apoya a los huérfanos que se han quedado en esa situación por haber asesinado a sus madres. No sé qué opinan a este respecto.
3: Bueno, nosotros lo que pensamos al respecto es que desde los últimos 8 años se vienen produciendo recortes en políticas de igualdad y en políticas de prevención de la violencia, con independencia de que la Junta de Andalucía pusiera en marcha el año pasado la ayuda económica esta de los 6.000 euros a los menores que se han quedado huérfanos, ¿vale? Pero esto es una ayuda que puede paliar un poquito, pero realmente la situación de orfandad que esas criaturas están viviendo con 6.000 euros no se va a restituir. Por lo tanto, lo que tenemos que hacer es invertir en políticas de prevención, en políticas de formación y en ir atacando la violencia contra las mujeres y los niños y niñas. Es curioso que hablen de aumento de presupuesto cuando le dejan precisamente el sistema de valoración a un grupo que está negando la violencia contra las mujeres. ¿Cómo piensan seguir fomentando la igualdad en Andalucía si la protección de las mujeres y de nuestros hijos y nuestras hijas se lo están dejando a los que están negando que esa realidad exista? ¿Cómo van a combatir la violencia contra las mujeres?
0: Uh-huh, claro.
3: Evidentemente, probablemente la consejera pues diga que esto no se puede, que estos servicios no se pueden eliminar. Evidentemente, la Junta en principio no va a poder eliminar este sistema, porque esto está recogido en la ley de 2004, en la ley integral contra la violencia a las mujeres, pero sí que a nivel de la ley que tenemos en Andalucía sí que se pueden producir recortes en la ley de igualdad y en la ley de violencia. Uh-huh. Y a veces no hace falta que tú elimines un servicio para que este deje de prestar servicio. La administración tiene servicios que a veces, si no lo dotas de presupuesto, tú tienes el servicio ahí, pero si tú no lo dotas de personal, no lo dotas de recursos materiales, el servicio no está funcionando.
0: Claro.
3: Y se dejan morir algunos servicios y se dejan morir leyes como, por ejemplo, la ley de memoria democrática, que no la han derogado, pero que está ahí sin prestación, sin prestación económica ninguna.
0: Y una última cuestión, Carmen, porque también viene al hilo, por lo menos es algo ya simbólico también, ¿no? Un hombre por primera vez al frente del Instituto Andaluz de la Mujer en Sevilla.
3: Yo no tengo nada en contra de Manuel, me parece un buen hombre, simplemente que es

0: cambiar las reglas de las que hemos estado hasta ahora, ¿no? Los organismos de igualdad han estado dirigidos por mujeres y considero que así es como debe de seguir. Están haciendo pequeños cambios, diríamos que como si no se notara mucho, pero que esto supone un cambio en dónde ponemos la mirada. Hablamos del empoderamiento, hablamos de políticas de igualdad, hablamos de empoderamiento de mujeres, de que mujeres asuman cargos de responsabilidad y, curiosamente, en unas áreas donde las mujeres han estado siempre trabajando, en este caso concreto como directoras del Instituto Andaluz de la Mujer o coordinadoras en las distintas provincias, ahora van y te ponen un hombre. Mira, esto es un cambio importante. Uh-huh, otro claro. Cambio importante también es el que se está produciendo, ¿no?, en la licitación, o el que se ha producido en la licitación del apoyo psicológico, de la atención psicológica, ¿no?, a menores víctimas, sí, de violencia machista. Es decir, que se están produciendo, que la consejera puede decir lo que quiera, ¿vale? Porque todo el mundo podemos decir, dentro de una lógica, podremos decir lo que queramos, pero la realidad es que no se está apostando en firme por las políticas de igualdad, y mucho menos las de erradicar la violencia, cuando dejan esta cuestión tan importante en manos de Vox.
1: Pues Carmen Martín, presidenta de la Plataforma contra las Violencias Machistas, Violencia Cero en Málaga, muchísimas gracias por habernos acompañado. Buen día.
0: Nosotras lo que sí, si me deja un segundo, lo que breve. Sí le pediríamos a Moreno Bonilla es que rectifique y que le quite las competencias a Vox, porque no puede tener las competencias en la atención y protección de las mujeres.
1: Gracias, Carmen. Dicho queda, un abrazo.
0: Muchas gracias. Hasta luego.
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1: Y vamos con más críticas. El Grupo Municipal Socialista en el Ayuntamiento Hispalense ha mostrado su respaldo a la queja presentada por la Asociación Sevillana de ONGs, ASONG, la coordinadora que integra una treintena de ONGs para impulsar la cooperación internacional, ante el Defensor del Pueblo Andaluz, después de que el presupuesto municipal de 2026 haya reducido un 83% los fondos destinados a esas materias. Han pasado de 2.064.500 euros en 2025 a apenas 347.000 euros. Conocemos la situación con el presidente de la coordinadora ASONG, con José Carlos Negrín. Muy buenos días, bienvenido.
3: Hola, buenos días.
1: ¿Cuál es la situación que tienen en estos momentos?
3: Pues la situación de las ONG andaluzas está en peligro de extinción, por hablar rápido y claro. Ahora mismo las ONG más grandes pueden subsistir con otras financiaciones, pero como sabéis, las ONG más pequeñitas sobreviven con un poco de cooperación internacional, cooperación local, por supuesto, y educación para el desarrollo global. Pero ahora mismo la Agencia Andaluza, que en sus años había sido, y el Ayuntamiento de Sevilla, que en fin, en sus años habían sido incluso bandera en España de la cooperación y al desarrollo, sobre todo en internacional, pues ha dado un giro bastante brusco, como con los datos que has dado tú de los porcentajes de reducción.
1: Sí, hay que recordar los acuerdos presupuestarios que alcanzaron en el Ayuntamiento de Sevilla PP y Vox. Ahora, bueno, pues vemos que el Partido Socialista está pidiendo también explicaciones, ¿no?, por qué criterio se ha seguido para reducir tan drásticamente estos presupuestos.
3: Bueno, el criterio está firmado en un papel que han firmado el gobierno municipal, los dos integrantes del gobierno municipal, que es PP y Vox, donde pone claramente en reducir en gastos superfluos a la cooperación internacional. A la cooperación internacional le llaman gastos superfluos y, bueno, pues con eso lo dice todo. No solo es el trabajo de las ONG, es el prestigio que se ha hecho en 20 años en muchos países, en muchos lugares donde te reconocen, eres de Sevilla y ya saben por qué ha habido cooperación en Sevilla. Eres España, pues a lo mejor solo de la cooperación de Sevilla ya te identifican. Ese prestigio que esos organismos públicos andaluces nuestros han conseguido, pues ahora hay que decirles a los futuros o posibles beneficiarios, no, esto es que esto se ha acabado y no hay manera de seguir, pero al final es por intención realmente política, no es porque no haya recursos, porque todo este año también se aumenta el presupuesto que ha tenido el Ayuntamiento de Sevilla, igual que de la Junta, todos los años aumenta, pero nosotros hemos ido para atrás esta vez, la verdad.
1: Porque, José Carlos, vamos a recordar la importancia que tienen estas políticas. No estamos hablando de lujos ni despilfarros, son políticas que tienen un efecto práctico, ¿no?, en la vida de las personas más vulnerables.
3: Efectivamente. Muchas veces pensamos que estamos mal alguna en la situación, la clase media y baja, pero hay gente pues que no tiene agua corriente, un sanitario donde hacer sus necesidades, ni siquiera sanitarios a la redonda, o sea, o tienen que caminar kilómetros para conseguir agua. En fin, son situaciones, yo que además soy de Arquitectura Sin Fronteras, uh-huh, y trabajamos el derecho a la vida, son situaciones de vulnerabilidad muy, muy grandes, en entornos muy insalubres, que un poquito de dinero de cooperación ayuda, no le resuelves la vida, pero le ayudas un poco a encauzarla a la gente con la que a la que ayudas, ¿no?, en los proyectos de cooperación. Pero ya te digo que puede ser en Guatemala, Nicaragua, Cuba, Dominicana, Haití, o sea, son países que sí, no suenan así, pero luego hay un Perú, Mozambique, en fin, por todos lados, ¿no? Que, claro, que son países que bueno, que luego la gente dice, bueno, pues que se lo arreglen sus gobiernos, pero digamos que, claro, el gobierno llega hasta donde llega. Luego a los más vulnerables nunca se llega, ¿no?
1: Pues desde luego hemos visto los efectos positivos que tienen esas políticas de cooperación, como bien dice José, claro, Carlos Negrín, la mejora de las condiciones de vida de personas que viven en la vulnerabilidad, muchas de ellas en una vulnerabilidad extrema en otros puntos, claro, del mundo, y bueno, pues hay que mostrar también esa sensibilidad también desde las instituciones públicas, y canalizado todo eso a través de las ONGs que han venido desarrollando este inmenso trabajo durante las últimas décadas y que ahora pues lo están viendo comprometidos con esos recortes tan importantes en los presupuestos. José Carlos Negrín, presidente de la Asociación Sevillana de ONGs al Desarrollo, ASONG, muchísimas gracias y ojalá que se recupere esa financiación.
3: Gracias a vosotros. Al final, también somos representantes de una tierra muy solidaria, ¿no? No tienen, en fin, los andaluces, España, siempre hemos sido una tierra solidaria. Y luego no tiene sentido que las instituciones que nos representan no lo sean, ¿no? Entonces, bueno, muchas gracias por la llamada y nada, intentaremos revertir esta situación lo antes posible.
1: Muchísimas gracias, un abrazo.

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1: En la Tierra del Edén hace una visita hoy a la provincia de Jaén, donde nos esperan unas actividades de ocio y sensibilización al mismo tiempo. Llegamos a la localidad de Quesada, que vive hoy y mañana dos días intensos. Celebran el Orgullo Quesada con charlas, espectáculos musicales y una marcha reivindicativa. Nos atiende hoy su alcaldesa Yolanda Marcos. Muy buenos días, bienvenida.
2: Hola, muy buenos días, gracias.
1: Bueno, Quesada, donde nace el Orgullo. Cuéntenos, ¿cómo lo celebran?
2: Pues fijaros, esto es una iniciativa que surgió el año pasado por primera vez, fue todo un éxito y por supuesto repetimos. Entonces empezamos esta tarde con una charla, conferencia a manos de Manolita Chen, explicando su vida, su experiencia, y mañana, pues como habéis comentado, hay como una marcha con carrozas decoradas que llevan voluntarias todo el año decorando. Y viene muchísima gente de fuera, todas las asociaciones, viene gente de Madrid, del colectivo, de Torremolinos, de Linares, de toda la provincia, y con mucho espectáculo.
1: Qué bien. Además, bueno, pues llevando por bandera el orgullo de ser una sociedad diversa que respeta, ¿no?, todas las identidades, todas las orientaciones, y de eso se trata, ¿no?, de divertirse, pero también con ese trasfondo reivindicativo que no está de más recordar, ¿no?
2: Claro, eso es lo principal. Aparte de que nos lo vamos a pasar muy bien, eso es el objetivo principal de este día. Aquí en Quesada se hace más tarde, pues porque ya han acabado todos los orgullos. En los pueblos sabemos que la gente viene también más en verano, entonces aprovecha pues la mayoría de gente pues para que llegue a más gente este mensaje. Y lo bueno que tiene Quesada, que no es como en las ciudades, que es como más centrado pues con la gente del colectivo, aquí es que participa todo el pueblo, desde gente mayor hasta niños, pasando por todas las edades. Y entonces la idea es eso, inmersión, inclusión, respeto y reivindicar que todos somos iguales.
1: Porque eso es importante, ¿no, alcaldesa? Saber que en su municipio pues se respeta toda la diversidad, que bueno, se involucra toda la población de todas las edades, que al final es un momento para, bueno, convivir, para respetarse, para pasarlo bien y bueno, pues así en virtud de todas las personas que van a pasarse por allí, ¿no? Como usted bien decía, de distintos puntos.
2: Pero yo, por ejemplo, quiero contar una anécdota. Cuando lo hicimos el año pasado, pues gente que son del colectivo de aquí del pueblo me daban las gracias emocionados, porque era como que en su pueblo se reconocía que éramos todos iguales y se hacía esta actividad, estaban súper emocionados y contentos. Entonces yo con eso me quedé. Y entonces por eso con más ímpetu hemos seguido este año y hemos metido como más actividades todavía, porque vienen las Supremas de Móstoles, vienen tres de las Queens, otra de las Queens que canta Imperio o Reina, que canta por coplas, o sea, todo muy diversificado. Dentro de que es todo, ya te digo, siempre desde el respeto, nada de locuras, y todo el mundo disfrutando de mesas glitter para que la gente se pinte, repartiremos abanicos, camisetas, y creo que va a ser muy divertido y parece que va a venir mucha gente, no lo sé, porque me están contando que va a venir mucha gente de fuera, del colectivo, que es lo importante también.
1: Qué bien. Me imagino que todo un orgullo, nunca mejor dicho, para un municipio como Quesada, pues estar situado en el mapa de la diversidad, ser un destino también seguro para las personas del colectivo, porque bueno, pues no están exentos, ¿no? También de esos discursos de odio, de la LGTBI-fobia. Es muy importante también recalcar todo eso, ¿no, Yolanda Marcos?
2: Ahí está, porque nosotros, por ejemplo, el que va a ser el pregón, porque también hay un pregón, lo hace Manolita Che y un muchacho, Víctor Sedeño, que es de aquí de Quesada, que vive en Madrid, y ayer me comentaba su pregón y yo me emocioné, porque, es decir, siempre se habla del sexilio, que en los pueblos la gente se va, porque no. Y él, yo le preguntaba su experiencia y me comentaba que él nunca se había sentido así en Quesada, que la gente había sido siempre muy tolerante. Habrá casos de todo tipo, pero yo me quedé con eso, ¿sabes? Que en Quesada somos solidarios y somos referente pues con este evento, porque en la provincia creo que no hay, no quiero desvalorar ninguno, pero con tanto empuje como hemos empezado nosotros, no hay.
1: Claro, pues a disfrutarlo muchísimo. Ya solo nos queda invitar, alcaldesa, a los andaluces y andaluzas que nos escuchan a que se pasen por Quesada este fin de semana, que me imagino que aparte de participar en todas las actividades del Orgullo Quesada, pues también es un buen momento para visitar la localidad de su entorno, ¿no?
2: Ahí está, que Quesada, como yo siempre digo, es la gran desconocida. Tenemos el Museo Rafael Hernández, Miguel Hernández, Rafael Zabaleta y José Luis Verde, La Sierra, Casco Antiguo, Ruinas Romanas de Bruñel, el chorro, que es una buitrera. Es decir, tenemos de todo, como yo siempre digo. Pues quedáis todos invitados al Orgullo y a Quesada en general.
1: Aquí muchísimas gracias.
2: Con brazos abiertos.
1: Un abrazo, alcaldesa Yolanda Marcos.
2: Gracias.
1: Que lo disfruten.
2: Adiós.

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0: 10 de la mañana repasamos la actualidad. Aviso naranja este viernes en Andalucía por calor y amarillo, acompañado de tormenta.
1: Así es, los termómetros continuarán en ascenso este viernes en diversos puntos del territorio andaluz. Este incremento de las temperaturas motivará la activación del aviso naranja en Córdoba y Jaén y del amarillo en Granada, Huelva y Sevilla, por máximas que podrán alcanzar los 40 grados. Además, Granada permanecerá bajo aviso amarillo por riesgo de tormentas. Según expone la EMET, los avisos permanecerán vigentes entre la 1 y las 9 de la noche.
0: La provincia de Huelva amanece un día más con varios incendios activos.
1: En las últimas horas se han desatado dos fuegos, uno en Villablanca y otro en Niebla. En este último caso, el consejero de la Presidencia, Sanidad y Emergencias, Antonio Sanz, ha elevado a fase de emergencia situación operativa 1 el incendio forestal declarado en el paraje Rabo Conejo debido a la evolución del fuego. Asimismo, se ha ordenado el alejamiento preventivo de los habitantes de las aldeas de Rabo Conejo y Caballón. Por su parte, el plan Infoca ha dado por controlado en la madrugada de este viernes el incendio declarado en el paraje Camino de la Borralla de Villablanca, mientras el incendio de Lucena no termina de extinguirse. En otras provincias también el fuego ha hecho acto de presencia en las últimas horas, como en Pinos Puente, en Granada, que ha quedado controlado a medianoche.
0: El juzgado ofrece este viernes a las familias de las 14 víctimas de los Gallardos personarse en la causa.
1: Sí, el Tribunal de Instancia de Vera en Almería celebra hoy una comparecencia para ofrecer a los familiares de las personas fallecidas en el incendio de los Gallardos la posibilidad de personarse en la causa como acusación particular en calidad de perjudicados por los hechos. Según han informado el Tribunal Superior de Justicia de Andalucía, el órgano judicial tratará de trasladar este ofrecimiento a todas las familias. No obstante, el balance definitivo se conocerá más tarde, una vez concluyen las comunicaciones previstas. La mayoría de las comparecencias se desarrollarán por videoconferencia, puesto que los familiares no se encuentran en España. Esta actuación procesal estará a cargo de la letrada de la Administración de Justicia.
0: De la actualidad nacional, Sira Rego ve en el rechazo al reparto de menores una cuestión propagandística y advierte de que la ley está para cumplirla.
1: La ministra de Juventud e Infancia ha considerado que el rechazo al reparto de menores no acompañado se trata de una cuestión propagandística y ha recordado que el gobierno cuenta con mecanismos jurídicos suficientes para llevarlo a cabo. En una entrevista en la cadena SER, Rego ha reconocido la urgencia de activar la acogida de los menores en Ceuta tras la entrada masiva de personas de la pasada semana. Preguntada por los recelos de otras comunidades a recibir a estos menores y cómo garantizarán que la acogida se dé en las condiciones adecuadas, Rego ha recordado que la ley está para cumplirla. Al mismo tiempo, cuestiona la posición del Partido Popular y sostiene que se trata de una cuestión propagandística.
0: En el exterior, Líbano e Israel concluyen antes de lo previsto otra jornada de diálogo por acontecimientos en el terreno, según Estados Unidos.
1: Así es, las delegaciones de ambos países se han reunido este jueves en Roma tras interrumpir en la víspera su jornada de conversaciones por los últimos ataques del ejército israelí contra el sur de su país vecino y han vuelto a concluir antes de lo previsto su encuentro debido a acontecimientos sobre el terreno, según ha confirmado un funcionario del Departamento de Estado de Estados Unidos.

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Desde el estudio de Radio Atalaya os saluda Juan y Carrascosa y una mañana más estamos aquí con todos ustedes acompañándonos en las mañanas sirolenses de Radio Atalaya. Hoy es viernes 7 de agosto y es San Cayetano, así que muchísimas felicidades para todos los chicos que se llamen Cayetano y las chicas que se llamen Cayetana. También comentaros que es San Severo o San Severa. Como días conmemorativos, Día Internacional de la Cerveza, Día Mundial de los Faros. Bien, pues comenzamos ya con nuestro boletín informativo de Radio Atalaya y luego para las 11:30 tendremos entrevista con nuestra psicóloga Ana Belén Aybar Viñas, que tenemos ya el tema que vamos a tratar hoy con ella y es que vamos a hablar sobre el bienestar psicológico en el trabajo y la prevención del burnout. Explicaremos qué es ello. Bueno, el burnout es el síndrome del trabajador quemado. Así que sobre ello irá hoy la entrevista bastante interesante y nosotros esperemos que a ustedes también les guste y se queden con nosotros acompañándonos. Comenzamos ya con el boletín informativo de Radio Atalaya. 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

Hoy viernes 7 de agosto desde Radio Atalaya vamos a dar paso a las noticias más destacadas. Roban joyas de la Virgen de la Fuensanta en Coronada, en Alcaudete. Y la cofradía de la Santísima Virgen de la Fuensanta Coronada de Alcaudete han denunciado el robo de algunas de las joyas que porta la Virgen y que han sido sustraídas en la iglesia. A través de un comunicado en su perfil en redes sociales, la cofradía ha informado que, según las primeras comprobaciones, únicamente han sido sustraídas las piezas de la sagrada imagen que portaba en su mano izquierda, con lo que sostiene al niño Jesús. Y asimismo han indicado que afortunadamente la imagen de Nuestra Señora de la Fuensanta Coronada ni el niño Jesús han sufrido daño alguno. El suceso ha tenido lugar esta misma mañana, desde el primer momento que se han trasladado los hechos a la Guardia Civil y a la Policía Local, quienes han agradecido su rápida intervención y plena disposición. Añade el comunicado que ambos cuerpos están actuando de forma coordinada para el esclarecimiento de lo sucedido. Pedimos comprensión y prudencia, evitando la difusión de rumores o informaciones no contrastadas que puedan entorpecer la investigación o generar confusión, dice el escrito de la cofradía. Dice: hoy sentimos el dolor de ver vulnerado un patrimonio que pertenece al corazón de tantos devotos, que mantenemos la esperanza de que las investigaciones permitan esclarecer lo ocurrido y recuperar las piezas sustraídas. Continúa el escrito. Por último, agradecen las muestras de cariño, preocupación y apoyo que están recibiendo, al tiempo que han incidido en la confianza y en el trabajo de la Guardia Civil y de la Policía Local.

controlado un incendio de matorrales declarado junto al Hospital Neurotraumatológico de Jaén. La dotación de bomberos, compuesta por 7 unidades completas, han trabajado desde primera hora de la mañana del jueves en las tareas de extinción de un incendio de matorrales junto al Hospital Neurotraumatológico, y que se dio por controlado en torno a la 1:15 del mediodía de ayer. El Partido Popular reclama el arreglo integral de la JV 3266 en Hinojares, convertida en un camino de cabras por el avance.

abandono de la Diputación. Solicita su inclusión en el plan ACEDE y en el plan de choque por el temporal, que estos realmente ejecuten el 100%. Y la dejadez del PSOE durante las décadas con las carreteras provinciales han provocado una situación vergonzosa agravada con el temporal. El Centro de Transfusión de Jaén organiza 42 colectas de sangre en agosto para garantizar las reservas en verano. El objetivo de esta iniciativa es garantizar el abastecimiento de hemoderivados en hospitales jiennenses durante el resto del periodo estival. El PSOE acusa al Partido Popular de apuntarse al tanto de los datos del empleo en Jaén y censura los incumplimientos de la Junta. Y el Partido Popular destaca el crecimiento del 8,3% de la contratación en Jaén y lo atribuye a la vía andaluza de Juanma Moreno. La Junta destina más de 400.000 euros a la provincia de Jaén para incentivar la contratación indefinida. Y son las subvenciones de la línea 5 del programa Empléate, con una iniciativa dotada con 490.338 euros para la provincia de Jaén. El Ayuntamiento de Jaén ingresa 7,3 millones tras culminar el trámite de cesión de los terrenos de Ifeja a la Diputación.

La Junta colabora con las muestras de ganadera y el encuentro de razas autóctonas amenazadas en Expo Huelma. El delegado de gobierno y la alcaldesa del municipio han dado a conocer el cartel de esta cita que se celebra del 27 al 30 de agosto. Y la Junta adjudica la redacción del proyecto para ampliar y modernizar el edificio administrativo en Jaén. La actuación permitirá avanzar en la concentración del servicio administrativo de la Junta en un único complejo de Avenida de Madrid y mejorar la atención a la ciudadanía. La obra supondrá un ahorro para las arcas públicas de 678.000 euros anuales de costes de mantenimiento e ingresos de 5 millones por la enajenación de los inmuebles utilizados hasta ahora. La Junta apertura el vado inundable sobre el río Jándula con el aniversario de la aparición de la Virgen de la Cabeza. La Consejería de Fomento y Movilidad propicia así la mayor fluidez y el paso de visitantes al santuario, localizando en el Cerro del Cabezo.

La Diputación abre al tráfico la carretera que une Urcera con el puente del Aguadero tras su acondicionamiento. El diputado de Infraestructuras Municipales ha visitado la puesta en servicio de esta vía, cuya adecuación han sido invertidos más de 400.000 euros. Más de 13,7 millones de euros del Gobierno de España impulsan la recuperación de Vilches tras las inundaciones. Manuel Fernández destaca que el Ayuntamiento dispondrá de 2,1 millones de euros para ejecutar 12 actuaciones de reparación y mejorar la infraestructura y espacios municipales. La nueva ley de cribado neonatal, un nuevo hito de la sanidad pública. El PSOE se congratula por la aprobación de esta nueva ley que permitirá agilidad e igualdad en las comunidades autóctonas.

La 54 Citafor volverá a situar el municipio de Jódar como referente de la música a raíz de los días 28 y 29 de agosto. Diputación y Fundación Unicaja patrocinan este festival impulsado por la Asociación Andaraje, en el que actúa la Almadraba, Climent, Ballirín y la Parranda de los Apañaos. Y como hemos dicho, el 28 y 29 de agosto. Y bueno, para hoy en La Iruela tenemos la actividad de las Noches de Luz de los Castillos de Jaén. Es del Circo Sicario y hay que decir que el aforo está totalmente completo. Se han reservado todas las entradas, aunque bueno, no se sabe si habrá algún asistente del que haya reservado que no vaya a asistir. Y por lo tanto, pues si se acercan por la zona, pues lo mismo, os pueden dejar pasar o conforme salgan unos pueden entrar otros. Pero eso sí, el aforo está totalmente ya completo. Nos vamos con la previsión meteorológica para hoy viernes 7 de agosto. Probabilidad de precipitaciones 0%, humedad de un 36% y viento de 5 km hora. Temperatura mínima 24 grados, máxima 36, con el cielo soleado. El sábado y el domingo continuamos con el cielo soleado, mínima de 23-24 grados, máxima el sábado de 36, al igual que hoy. El domingo baja a 35 y el lunes mínima de 22, máxima de 35, con el cielo soleado. Para el martes de nuevo la mínima es de 22, pero asciende a 36 con el cielo soleado, y a partir del miércoles puede que tengamos algunas nubes con máximas de 36-37 grados.

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0: amigos, ¿qué tal? Bienvenidas, bienvenidos a la Onda Local de Andalucía. Son las 11, noticias. Más de un centenar de efectivos sigue trabajando en el incendio forestal de Niebla. Los trabajos se concentran en estos momentos en contener el avance del fuego por la zona sur, después de conseguir frenarlo por el norte, según informa la Agencia de Emergencias de Andalucía. La evolución durante la noche y la madrugada no ha sido del todo favorable debido al esperado cambio de viento que ha impedido cerrar el perímetro. Y precisamente Moguer prohíbe los fuegos artificiales para prevenir incendios durante las fiestas de verano. La decisión llega después de que el municipio haya vivido varios fuegos en las últimas semanas y en un contexto marcado por las altas temperaturas. En la Onda Local de Andalucía, el alcalde de Moguer, Gustavo Cuellar, ha explicado que el consistorio ya suspendió el espectáculo pirotécnico previsto para el cierre de la Feria de Mazagón, al considerar que el entorno, con una importante masa forestal, presentaba un riesgo elevado. A su juicio, las administraciones tienen la responsabilidad de no generar situaciones de peligro y de actuar con el máximo rigor. Cuellar ha reconocido que se trata de una medida difícil, ya que muchas personas esperan los fuegos artificiales como colofón de las fiestas. Sin embargo, insiste en que debe prevalecer el sentido común.
1: Dicen todos los expertos que la mejor forma de apagar un fuego es prevenirlo, ¿no? Y si hablamos de prevención, no hay mayor prevención que no utilizar fuego. Y los municipios que tenemos, como decía antes, esa sana costumbre de terminar celebrando la tarde de fuegos artificiales, tenemos que ser conscientes de que hay que prevenir, de que hay que eliminar todo riesgo posible de ese incendio. No es una medida nada agradable, porque muchos vecinos y vecinas pues esperan el fin de fiesta, se ilusionan, pero como bien has dicho, el sentido común tiene que primar.
0: El alcalde ha recordado que los espectáculos pirotécnicos no deberían celebrarse cuando coinciden con temperaturas superiores a 30 grados, viento intenso y una humedad inferior al 30%. Y un último apunte, la Junta recomienda seguir las indicaciones de seguridad para ser testigo del eclipse solar del 12 de agosto. El gobierno andaluz ha indicado que en Andalucía se alcanzará una media de ocultación del sol en torno al 95%, por lo que el cielo experimentará una disminución notable de la luminosidad. Por ello, la Junta ha incidido en la importancia de escoger enclaves orientados al horizonte dirección oeste, despejado, para contemplar el eclipse, así como hacerlo en espacios seguros y alejados de zonas con riesgo de incendios forestales. El rey acude acompañado de Álvarez a la toma de posesión de Las Priella como presidente de Colombia este viernes. Felipe VI llegará hoy por la mañana al aeropuerto Alfonso Bonilla Aragón, en Cali, y antes de la ceremonia mantendrá un encuentro con el presidente electo, líder del partido Defensores de la Patria, considerado de perfil populista de extrema derecha. El jefe de Estado español estará acompañado en esta ocasión por el ministro de Asuntos Exteriores, Unión Europea y Cooperación, José Manuel Álvarez, después de no acompañarlo el pasado 28 de julio en la investidura de la presidenta de Perú, Keiko Fujimori, al coincidir con el último Consejo de Ministros. El encuentro se celebrará en el Centro Cultural de Cali, en Colombia, edificio que a partir de hoy, 7 de agosto, se convertirá en la sede presidencial del nuevo mandatario en la capital del departamento del Valle del Cauca. Y del exterior, Estados Unidos anuncia una inversión de más de 1.700.000.000 de dólares en proyectos con entidades humanitarias religiosas. El gobierno estadounidense anuncia esa inversión en compromisos con organizaciones religiosas que dice brindan asistencia humanitaria y sanitaria a nivel mundial. Es el mayor desembolso vinculado a entidades de este tipo en más de 2 décadas.

Lo dejamos aquí por el momento. La información continúa a las 12 con el siguiente boletín horario y a la 1 con la información ampliada en la segunda edición de Este a Oeste.

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Llevo ya un tiempo preguntándome si doy lo que puedo o doy menos. Siempre pensé que podría hacer mil cosas que aún no he hecho. Hoy creo que tiendo a dejarme a mí mismo para luego, para cumplir primero siempre con ellos. No es que les culpe, yo tengo un compromiso y lo acepto. Es solo que me da miedo olvidar que debo encontrar mis momentos, tener un rato para permitirme ser el centro. Y en vez de hacer lo que debo, hacer lo que quiero. No es egoísmo, es salud, solo es eso. El mismo peso a veces pesa más y a veces pesa menos. Si sé que estoy cargando con lo máximo que puedo, ya está. No tengo que exigirme más, a ver si aprendo que soy una persona, que no soy un sueldo, que no es sensato esperar que salga todo perfecto, que no está bien tratarme a mí peor que trato al resto y que me debo a mí mismo amor y respeto. No es egoísmo, y si lo ven así, pues nada, lo siento, pero es que lo que no se cuida se suele acabar rompiendo, y no, que digan lo que quieran, pero roto no.

es muy curioso, pero me he dado cuenta de algo. No siempre me hacen feliz las cosas que he deseado. Quiero alcanzar un hito y lo tengo muy claro, pero luego llega y no era para tanto. No sé ni desear correctamente, así que es raro, pero no descarto que con algún fracaso haya acabado ganando. Quiero simplificarlo, pero es complicado. Por eso a veces necesito espacio. Cuido de los demás porque me importan y lo hago encantado, pero dejadme mis ratos de ser a mí a quien estoy cuidando, porque también me canso y no es justo que veas desinterés por mi lado donde solo hay cansancio. Hago lo que puedo, llego a lo que llego y no es sano que me exija tanto. Duelen los enfados y las malas caras cuando fallo en algo, pero duele más cuando no te valoran que lo has intentado y lo estoy intentando. Perdón si no alcanzo, pero ¿por qué han pensado que lo haría bien todo el rato? Supongo que es mi culpa, ¿no?

Bueno, pues recordamos que a las 11:30 tenemos entrevista con nuestra psicóloga Ana Belén Ibarviñas y hablaremos con ella sobre la psicología en el trabajo y el síndrome burnout, que es el síndrome del trabajador quemado. Así que vamos mientras a escuchar a Antoni Santos y

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0: Estamos aquí para las de mucho flujo.
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Bueno, y ahora vamos a irnos, como decíamos, tenemos hoy entrevista con nuestra psicóloga Ana Belén Ibarviñas, pero antes de comenzar con ella esta entrevista, nos quedamos con una canción, esto se titula I Call It Life, nos quedamos escuchándolo.

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2: 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Bueno, pues estábamos anunciando entrevista con nuestra psicóloga Ana Belén Ibarviñas y ya la tenemos preparada. Al otro lado de la línea telefónica comenzamos ya con ella la entrevista.

0: 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Bueno, pues un día más en Radio Atalaya le damos la bienvenida a nuestra psicóloga Ana Belén Ibarviña. Buenos días, Ana Belén.
1: Buenos días.
0: Bueno, vamos a hablar hoy de un tema súper interesante, que es la psicología en el trabajo y la prevención del burnout. Háblanos un poquito qué entendemos por el bienestar psicológico en el trabajo.
1: Pues mira, Juan, y el bienestar psicológico en el trabajo, pues es el estado que una persona tiene que tener, pues, para desempeñar principalmente las funciones que tiene en ese trabajo, sobre todo de manera saludable, sintiéndose motivada, valorada, incapaz de realizar o de afrontar cualquier tipo de problema a nivel de laboral. Que eso no significa que uno esté libre de estrés, ¿vale? Eso no significa que esté libre de estrés, pero sí que tiene la estrategia y las herramientas suficientes, pues, para encontrar el equilibrio entre lo que tengo que hacer y los recursos de los que dispongo, no solamente a nivel material, sino también a nivel emocional.
0: Bien, y hablábamos también del burnout, que sabemos que es el síndrome del trabajador quemado. ¿Esto exactamente cómo lo podríamos trasladar o qué podría significar para un trabajador este síndrome?
1: Pues este síndrome, como bien tú dices, que es como el síndrome de estar quemado a nivel laboral o de agotamiento laboral, es la respuesta que da nuestro cuerpo al estrés crónico, es decir, el estrés que ya lleva mucho tiempo con nosotros, y concretamente ese estrés está relacionado directamente con el trabajo, ¿vale? Se caracteriza, pues, por tener un agotamiento físico y emocional, una actitud, pues, negativa o un distanciamiento hacia el trabajo, cero motivación por asistir o por hacer cualquier tipo de tarea, y además se caracteriza también por tener la sensación de que no rinden, de que tienen un mal rendimiento y que además, aunque pongas todos tus esfuerzos a tope, pues el resultado no es positivo. Entonces, es importante también diferenciarlo con un cansancio normal, pues porque en determinadas ocasiones, no solamente por el tema del trabajo, sino por la vida de fuera del trabajo, podemos estar cansados, podemos estar durmiendo mal por ciertas circunstancias, pero esto sería otro nivel más, ¿vale? Sería, pues, esa respuesta de estrés que tienes, pero todo relacionado con el tema laboral.
0: Vale. ¿Y cuáles son exactamente estas señales de alerta que deberían de preocuparnos?
1: Pues principalmente que estemos cansados todo el tiempo, sobre todo en la parte del horario laboral, perder el interés total por ese trabajo, tener mucha dificultad para concentrarse incluso en tareas que en las que antes eran fáciles y eran automáticas, ¿no? Y ahora te cuesta mucho, por lo tanto, pues cometes muchos más errores de lo normal. Luego también, pues, cambios de humores, es decir, cambios de humor, pues te irritas con facilidad, o también podemos tener muchos problemas a nivel de insomnio, problemas de dolor de cabeza en el trabajo incluso después, tensión muscular. Y si todo esto se mantiene durante varias semanas y vemos que puede ser el origen en el ámbito laboral, pues hay que buscar ayuda cuanto antes mejor.
0: Que esto, pues, no se enquiste y que se haga permanente.
1: Claro, esto como cualquier otro tipo de problema a nivel psicológico, pero concretamente, pues con este, que además también me juego muchas cosas, ¿vale? El que me puedan despedir o el que esto se alargue más y pueda tener otras repercusiones.
0: ¿Qué factores son los que aumentan el riesgo a sufrir ese agotamiento laboral?
1: Pues mira, pues lo que viene siendo a lo mejor una sobrecarga de trabajo, la falta de reconocimiento por parte de los propios compañeros o de los jefes, unos horarios extensos, una poca autonomía para tomar decisiones, cuando siempre tienes que estar preguntando si esto lo hago, si esto no lo hago, pues al final genera, pues, mucho estrés porque no depende todo de ti. y también genera mucho, vamos, el que se aumente el síndrome este de burnout, conflictos con los compañeros, con los jefes. Luego también hay mucho burnout cuando hay problemas para desconectar del trabajo. Es verdad que, pues, por ejemplo, siempre dicen los autónomos, es que yo no puedo desconectar porque el teléfono lo puedo apagar, pero que
0: Claro.
1: no hace falta ser autónomo para no desconectar el teléfono. Si hay un trabajo que, por ejemplo, un grupo de compañeros se comunican por un chat privado de la empresa y da igual que sean las 8 y yo no esté trabajando, o da igual que esté en periodo de vacaciones, pero eso está continuamente sonando
0: Funcionando,
1: y
0: claro.
1: no tampoco desconecto, con lo cual también aumentaría este síndrome. Y pues no saber decir que no, pero que esto no hace falta que sea ni funcionario ni nada para que diga uno no, no, los autónomos también tienen que aprender a decir que no y a establecer un horario, porque al final le acarrea no el síndrome de burnout, sino también problemas a nivel familiar, como se ve mucho en la consulta. Entonces,
0: Claro.
1: pues el saber decir no y poner un horario concreto y saber dónde está el trabajo y cuándo empieza mi vida personal es importante. Y luego también uno de los factores que aumenta muchísimo, muchísimo este síndrome y que yo veo mucho en mujeres es los problemas de la conciliación. Es decir, cuando no hay un equilibrio entre mi vida laboral y mi vida personal, porque mi hijo se pone malo. Yo lo digo que lo veo en las mujeres, desgraciadamente, porque todavía siguen teniendo y seguimos teniendo el peso del cuidado, por ejemplo, con los hijos, ¿no? Entonces es cuando a lo mejor se ha puesto malo, pero tengo que ir hoy a una reunión, donde lo dejo, no lo puedo llevar al colegio. Es como que todavía en esta sociedad machista, pese a que haya muchas personas que piensen que no, todavía parece que es la responsabilidad de las mujeres, lo que conlleva que a pesar de que tu trabajo te encante y te sientas motivada en el trabajo, esa falta de conciliación, esa falta de manejo de de las circunstancias externas, ¿no?, al trabajo, que relacionas con tu familia, que pueden ir apareciendo, también pues, los horarios, que no puedes recogerlo al cole, cualquier, ¿no?, también hacen que este síndrome se alimente y bastante, y de hecho se ve mucho en consulta, ¿no? Y en perfil de mujer, desgraciadamente digo, porque es verdad que al final parece que todavía la mujer lleva, en la
0: Siguen.
1: mayoría de los casos, en la mayoría de los casos, no en todos, el peso importante de la crianza, ¿no?
0: De
1: En
0: la
1: casa.
0: familia.
1: Sí.
0: Y con respecto a una empresa, ¿qué responsabilidades son las que tiene la empresa en este tema?
1: Pues mira, por supuesto debe promover un ambiente de respeto y distribuir pues adecuadamente las cargas de trabajo, reconocer el esfuerzo de los empleados y ofrecer también espacios de comunicación, porque es verdad que a veces pues en los propios desayunos se hace una ventilación emocional, ¿no? No hace falta ni siquiera que sea relacionado con el trabajo, sino que hablando a lo mejor de nuestra propia vida, de lo que nos pasó ayer, y eso hace que también se hagan buenos lazos entre los compañeros. Entonces, ese tiempo y ese espacio para, pues, para ventilar emocionalmente, como puede ser la hora del desayuno, es muy bueno, ¿vale? Pero lo que principalmente yo veo y me explican, ¿no?, que es cuando se siente reconfortada, es cuando parece, no solamente parece, sino que nos sentimos escuchados, ¿no?, como personas. A lo mejor yo tengo un problema a nivel personal y mi jefe o mi jefa o mis compañeros me escuchan, pero me escuchan con atención plena, y me pueden dar soluciones, me facilitan un poco este tema, ¿no? Entonces, es verdad que es como que los trabajadores nos tenemos que sentir un poco escuchados. Y ahora estarán diciendo los autónomos, ¿y a mí quién me escucha?, ¿no? Pues al final también te escuchan porque hay muchos autónomos en tus circunstancias.
0: Sí.
1: Tus propios empleados también te escuchan, y al final ya digo que es establecer límites, sobre todo a nivel laboral, a nivel temporal, que diga de tiempo, de horario y esas cosas. Luego, por ejemplo, es verdad, Juani, que desde hace un par de años, sobre todo a raíz de la pandemia, cuando hay los reconocimientos médicos de las empresas, se están incluyendo también preguntas de salud mental, ¿vale?
0: Sí.
1: Pero son preguntas tan sencillas como hace unos 6 meses o menos que usted se siente con muchas ganas de llorar, a veces cree que no puede con el mundo y ya está. ¿no?
0: Es
1: Y
0: como muy poco exhaustivo, se
1: claro, y entonces
0: necesitaría algo más
1: cuando,
0: profundo.
1: claro, y cuando alguien te está haciendo una prueba de oído o de vista y rápidamente cambia esas preguntas, porque además los reconocimientos médicos sí se caracterizan es porque son rápidos, ¿no? Y
0: Sí.
1: entonces te están haciendo lo de la audición, a ver si tienes buena audición o no, y te están viendo la vista, y de golpe dice, ¿tiene usted pensamientos frustrantes o ganas de llorar durante estos últimos 6 meses? Entonces es como que se tiene que recolocar toda tu cabeza, ¿no? Tu
0: Y
1: cerebro,
0: pensar.
1: y decir, a ver qué le digo yo, porque a lo
0: Claro.
1: mejor sí, pero en esas circunstancias y en ese ambiente, pues yo te voy a decir que no.
0: Claro, no te
1: Entonces,
0: apetece compartirlo.
1: es verdad que a lo mejor las empresas deberían de incorporar pues otra táctica, otro tipo de preguntas o más preguntas
0: Sí, algo como
1: de
0: más
1: este.
0: confidencial
1: Sí.
0: y que tú lo puedas elaborar, como poner un sistema de un buzón anónimo en la que tú
1: Efectivamente, por ejemplo, sí, por ejemplo.
0: rellenas cualquier tipo de bueno, o sin rellenar, presentas tus pensamientos, tu situación laboral, lo que pretendes de la empresa y lo dejas ahí de manera anónima. Y que ya se ponga la empresa mano a la acción para poder.
1: Efectivamente, sin que se sienta uno juzgado o con el miedo de que me pueden despedir porque el
0: Por
1: año pasado despidieron a uno
0: represalias.
1: así. Pero
0: Claro.
1: es verdad que hay muchísimas bajas a nivel de salud
0: Psicológica.
1: mental, de enfermedad mental. Entonces, nos tendríamos que plantear qué es lo que está pasando y qué se podría hacer como empresa pues para mejorar esto. Porque cuando a alguien le dan una baja, se la dan porque es verdad que está mal, que esa persona está
0: Efectivamente.
1: mal, ¿vale? ¿Y qué es lo que pasa? Pues que todo lo que tenga que ver con lo psicológico, como no es tangible, porque no hay una radiografía que te diga que es verdad que tienes depresión, también se suele juzgar mucho
0: A la
1: entre los propios
0: persona.
1: compañeros.
0: Sí.
1: Claro, entonces hasta que uno no tiene una enfermedad de este tipo, no sabe verdaderamente lo mal que lo está pasando ese compañero, y a veces también pues nos sentimos juzgados y a lo mejor no damos el paso a darnos una baja por depresión o por ansiedad. Por ese motivo, cuando al final va a repercutir en nosotros mismos. Entonces, esto hay que
0: Repercute.
1: planteárselo y

0: esto tiene muchos, muchos estudios y hay que hacer muchísimos cambios porque esto, lejos de lo que podemos pensar, cada vez va más en auge.
1: La verdad es que te dan la baja por problemas psicológicos en el trabajo y luego esto también le genera un perjuicio a la empresa. Además de esa baja que tienen, tienen que cubrir el puesto y además le genera más pérdida. Entonces hay otros medios y otras vías que a través de la empresa se podría analizar, hacer una evaluación psicosocial para ver la salud mental de tus propios trabajadores y así poder mitigar si hay algún problema grave en concreto y que todos los trabajadores o la gran mayoría o algunos de ellos tienen, pues de qué manera se puede solucionar.
0: Exactamente, a lo mejor en una charla, con ventilación emocional y con algún, pues hablando de la ansiedad o de cómo controlar miles de historias, se puede prevenir muchísimas bajas y muchísimos conflictos a nivel laboral, muchísimos también.
1: ¿Qué puede hacer una persona para cuidar su salud mental en el trabajo? Una vez que tú ya estás viendo que en el trabajo no estás a gusto, no estás cómodo, tienes malas contestaciones, o no te sientes reconocido, el horario te agota, no tienes libertad. ¿Qué es lo que puede hacer una persona ante esa situación?
0: Pues mira, principalmente cuando nos estamos encontrando así, hay que buscar a la ayuda de un profesional, aparte de haberlo hablado antes con la empresa, ¿vale? Pero además de esto, pues es importante que organicemos nuestro tiempo bien. Hacer las pausas durante la jornada que haya que hacer. Y si estamos viendo que llevamos tres cuartos de hora delante del ordenador, por ejemplo, ¿no? O como otras actividades, y no me entero de nada, no soy fructífero para nada, pues vamos a cambiar de actividades, vamos a hacer otra cosa, vamos a cambiar de despacho si podemos, vamos a ir a bebernos un vaso de agua, ¿no? Cambiamos un poco y hacemos esa pausa. También establecemos esos límites que hemos estado hablando, algo. No solamente de decir esto no lo puedo hacer yo, no te lo voy a hacer, ¿vale? Sino ya he terminado mi horario laboral y no voy a seguir trabajando, ¿vale?
1: Claro.
0: Porque sabemos que una de estas esto es el factor, uno de los más importantes por los que yo puedo caer, ¿vale? También, pues como no, para esto y para todo, pues mantener unos hábitos saludables, como es dormir lo suficiente, hacer el ejercicio físico que sabemos que libera dopamina y serotonina, que son los antidepresivos y los ansiolíticos naturales,
1: sí.
0: Fortalecer siempre las relaciones, no solamente fuera de nuestro trabajo, sino las relaciones sociales, y hay amigos que también podemos tener dentro del trabajo, pero sabiendo que si quedamos fuera del trabajo no se habla, ¿no? Pero se pueden fortalecer esos lazos. También tenemos que aprender a comunicar esas necesidades y a pedir ayuda cuando es necesario, porque es verdad que a veces pues por miedo o porque vemos que el otro lo ha dicho y no se hace nada, tampoco lo hacemos nosotros, pero a pesar de que hagan o no hagan los jefes, por decirlo así, es importante que nosotros digamos la necesidad que tenemos y se la digamos no a los compañeros, sino a quien se lo tenemos que decir.
1: A la
0: ¿vale?
1: empresa.
0: Sea un compañero o sea un jefe. Y que lo expresemos verbalmente. Y que ya, si no me dan solución, ya tomé las vías que tengo que tomar. Pero que nada de miedo y nada de qué dirán y nada de miedo a que me juzguen. Lo tengo que decir. Si aquel lo dijo, a lo mejor no lo dijo y me ha dicho que lo ha dicho. Yo voy a decirlo, ¿vale?
1: Claro.
0: Y por lo menos me desahogo y me quito esa piedra tan grande que tengo ahí en el diafragma que hace que ni pueda comer ni pueda dormir y que vaya allá al trabajo con mucha tensión y malo. Entonces, es verdad que sentirse agotado de manera constante no se puede ver algo normal, ¿vale? Ni en horario de trabajo ni fuera. Estamos hablando que el horario de trabajo es muy largo, al final, ¿no? Son muchas horas al día.
1: Sí.
0: Y si yo estoy mal, no merece la pena. No merece la pena seguir en ese trabajo si no me dan las pautas o las herramientas que yo necesito. Entonces, hay que proponerse muchas cosas porque al final no sabemos cuánto vamos a vivir. El horario laboral es muy extenso, no hay nada mejor que trabajar en algo que te guste, pero además que te sientas motivado y que te sientas reconfortado en ese ambiente. Entonces, es verdad que todavía tenemos mucho que trabajar en este sentido, tenemos que trabajar tanto trabajadores como jefes, como empresas, autónomos. Creo que vamos en la línea, pero todavía queda mucho que trabajar, así que yo diría que nunca mejor dicho que mano a la obra y que para adelante. Y que estar mejor en el trabajo es posible.
1: Bueno, pues con esas recomendaciones nos quedamos. Muchísimas gracias, Ana Belén, un día más aquí en Radio Atalaya con temas tan interesantes como este.
0: Muchísimas gracias a ti, Juan, y feliz fin de semana.
1: Hasta otra.
0: Hasta otra.
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0: Saludos, bienvenidas, bienvenidos a la Onda Local de Andalucía. Son las 12, noticias. El Ministerio de Igualdad condena el feminicidio por violencia de género de una mujer en la provincia de Málaga. Se trata de una mujer de 45 años que fue presuntamente asesinada el pasado 21 de julio en Benavís por parte de su expareja. La víctima no tenía hijos ni hijos menores de edad. Tampoco existían denuncias previas por violencia machista contra el presunto agresor. Con ella, el número de mujeres asesinadas por violencia en la pareja o expareja en España asciende a 36 en lo que va de año y 1.377 desde el 2003. Son 10 ya en lo que llevamos de 2026 en Andalucía. Como siempre, recordamos el 016, teléfono de atención a las víctimas de violencia machista, que es gratuito y no deja rastro en la factura. Más asuntos. Dos hermanas intensifica las medidas de prevención tras detectarse nuevos casos de virus del Nilo. El ayuntamiento de la localidad sevillana ha reforzado las actuaciones de prevención tras la declaración del municipio como área en alerta por virus del Nilo Occidental y la detección de nuevos casos en la localidad. Así lo ha explicado en la Onda Local de Andalucía el coordinador del área de salud, Antonio Jesús Mena, quien señala que el municipio cuenta con un plan específico desde el 2021 y que ante la nueva situación se han intensificado las medidas ya previstas durante todo el año. Entre las actuaciones destaca el tratamiento adulticida en zonas verdes donde se refugian los mosquitos, el refuerzo de la vigilancia de larvas en puntos de riego y una mayor difusión de las recomendaciones para evitar picaduras, siguiendo también las indicaciones de la Junta. Antonio Jesús Mena subraya que la prevención no se limita al verano, sino que se desarrolla de forma continuada.
1: En nuestro caso, nuestro trabajo se realiza durante todo el año. Claro. Es decir, no solamente lo hacemos en el periodo estival, que es donde más visibilidad tiene la presencia de mosquitos adultos, sino que nosotros lo venimos realizando anualmente. Es decir, por ejemplo, semanalmente nosotros revisamos trampas de capturas que tenemos nosotros y que de ahora más, a partir de ahora, iremos complementando con la instalación de nuevas trampas. En este caso, en el municipio de Dos Hermanas, aumentaremos en 6.
0: En este sentido, Mena ha anunciado que la próxima semana está prevista una fumigación con medios aéreos, aviones y drones para tratar el perímetro urbano y reforzar las labores de control del mosquito. Junto a las actuaciones sobre el terreno, el ayuntamiento ha intensificado las campañas también de sensibilización ciudadana. Y Ramón Fernández Pacheco avisa que la futura PAC podría costar a Andalucía más de 400 millones al año. Así lo ha advertido el consejero de Agricultura, Pesca y Desarrollo Rural, quien alerta de que la futura política agraria común, si prospera las propuestas actualmente sobre la mesa de la Unión Europea, dejará esas pérdidas. Por ello, ha defendido mantener la estructura actual de estas ayudas al considerar que a la agricultura hay que protegerla.
2: Ahora mismo las pérdidas están estimadas en unos 100 millones de euros al año con la aplicación del PEPAC actual y algunos cálculos que estamos haciendo, prospecciones que estamos haciendo aquí en la consejería, nos hablan de pérdidas que pueden superar los 400 millones de euros al año, ¿no? Y eso, ya digo, nos preocupa muchísimo. Es verdad que tampoco hay nada aprobado definitivamente y somos conscientes de que le queda recorrido, en teoría se aplicaría a partir del 1 de enero del 28, que está por ver si eso llega, pero ya digo, los documentos de trabajo que nos estamos intercambiando no nos gustan nada.
0: La Guardia Civil de Ceuta ha recuperado este viernes el cuerpo sin vida de un joven migrante subsahariano que se había precipitado al mar con un parapente con el que había pretendido la entrada ilegal en Ceuta. Así lo han confirmado a EFE fuentes del Instituto Armado. En el exterior, miles de argentinos protestan en Buenos Aires contra la ley de propiedad privada. Bajo el lema "La patria no se vende", miles de argentinos han desafiado a la lluvia en la ciudad para protestar contra el proyecto de ley sobre inviolabilidad de la propiedad privada, que ha sido debatido esta misma semana en el Senado. Autoconvocados, los manifestantes se han reunido frente a las puertas del Congreso de la Nación. A la una volvemos con más noticias en la segunda edición de Esta Oeste. Siguen informadas e informados en su emisora municipal o comunitaria y en nuestra web.

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1: 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Bueno, pues ahora nos vamos a ir con una canción que os tengo por aquí preparada, que es de Pablo Alborán. Estos son Tiempos Bonitos.

0: Bien, pues ahí dejamos esta canción y continuamos en Radio Atalaya con más música. Vamos a escuchar ahora otra canción. En esta ocasión nos vamos con Maluma y su canción Tu Recuerdo. Nos quedamos con él.
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1: Bueno, pues ahí dejamos esta salsa tan bonita que acabamos de escuchar de mano de Maluma, Marc Anthony. Y bueno, pues ahora vamos a ir con otra canción. Esto es una bachata. En esta ocasión es Sama, Dímelo Cupido y DJ Hash, que nos cantan Colores.

Bueno, pues ahora nos vamos con otra de las canciones que hay aquí en Radio Atalaya. También tenemos que ver las ofertas de empleo de Andalucía Oriental, que las vamos a ver en breve. Ya están preparadas. Y vamos con esta canción que os decía. Esto es Fabio Duque, Besos Chiquitos. Nos quedamos con ellos.

Continuamos aquí en Radio Atalaya con más música y ahora nos vamos con otra de las canciones y en esta ocasión es de Teddy Swim y él nos cantaba Now Is All. Nos quedamos escuchándolo.

Bien, pues ahora nos vamos a ir con esas ofertas de empleo de Andalucía Oriente para la provincia de Jaén, que os tenemos por aquí preparadas. Y comenzamos con Santisteban del Puerto. En Santisteban del Puerto ha salido una vacante de auxiliar de enfermería geriatría. Luego tenemos en la ciudad de Jaén, han salido cinco vacantes de DUE. En la ciudad de Jaén también han salido cinco vacantes de gerocultor o gerocultora. Y ahora en Linares, dos vacantes de repartidora de comida rápida. Y luego, por último, tenemos una vacante de un ayudante de recepcionista de spa en nuestro municipio de Leiruela. El tipo de contrato es jornada parcial y es de laboral temporal. Así que, bueno, pues esas son las ofertas de empleo de Andalucía Oriental para la provincia de Jaén. Más información a través del Servicio Andaluz de Empleo y bueno, y Andalucía Oriental, como estábamos diciendo. Nosotros continuamos aquí en Radio Atalaya y lo hacemos con más música. Nos vamos a ir ahora a escuchar una canción de Tony Lozano y Veredith. Ellos nos cantan Miradita Asesina. Nos vamos a quedar escuchando su canción.

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Bueno, pues ahí dejamos esta canción. Nosotros seguimos en Radio Atalaya. Tenemos que recordar que tenemos ahora pues fiestas en Vadillo Castril este fin de semana y también en nuestro municipio de La Iruela para el próximo fin de semana tenemos la feria de fiestas de Arroyo Frío. Así que esas son las cositas que tenemos que recordar. Hoy comienza en Burunchel. Pues el cine de verano, que comienza con la película Padre no hay más que uno, 5, temporada 5. Para mañana estará la película de Cumbre Borrascosas y el domingo Avatar, Fuego y Ceniza. Esta noche en La Iruela, a través de las noches de Palacio, pues en los castillos de la provincia de Jaén que se está desarrollando, pues La Iruela, esta noche tiene un espectáculo que hay que decir que tienen las entradas agotadas. Era una inscripción totalmente gratuita y todo el aforo ya está completado. Así que bueno, pues esa es la actividad que tenemos al pendiente que recordar. Nosotros continuamos unos minutitos más aquí en Radio Atalaya antes de despedirnos.

Bueno, pues ya sí que nos vamos a despedir de todos ustedes, desearles una fantástica tarde y mañana más de... No, mañana no. Mañana ya es sábado, ya hasta el lunes. Hasta el lunes nos despedimos. Yo es que ya tengo mi rutina cogida y yo ya venía mañana también. Bueno, pues como decimos, nos despedimos ya, que disfruten de este fin de semana. Y volvemos el lunes aquí en Radio Atalaya. Nos quedamos ahora en breve con la onda local de Andalucía y mientras tanto con una canción que esto es de Quevedo, El Golpito y Nueva Línea. Hasta el lunes.

0: Saludos, ¿qué tal? Buenas tardes, bienvenida, bienvenidos a la Onda Local de Andalucía, segunda edición de Este a Oeste, en este viernes 7 de agosto. Andalucía suma 10 asesinatos machistas al confirmarse el crimen de Benavís. Se trata del caso de la mujer de 45 años que fue asesinada por su expareja el pasado 21 de julio en este municipio malagueño, el cual fue descartado en un principio como posible caso de violencia de género por el propio ministerio. Con ello, la provincia de Málaga registraría su sexta víctima mortal por violencia machista en lo que va de año. Con la confirmación de este caso, el número de mujeres asesinadas por violencia de género asciende en España a 36 en 2026 y a 1.377 víctimas desde 2003, cuando se empezaron a recopilar estos datos. El presidente de la Junta de Andalucía, Juan Manuel Moreno, ha condenado este nuevo caso de violencia machista y traslada su pésame a los familiares y seres queridos. Además, en un mensaje en la red social X, Moreno insta a unir esfuerzos, sensibilizar y seguir reforzando los mecanismos de protección para las víctimas. Por su parte, la consejera de Servicios Sociales, Familias e Igualdad, Loles López, ha apelado a la unidad de todas las administraciones e instituciones, reclamando coordinación y lealtad.
1: Esta lacra solo se combate desde la lealtad de todas las administraciones y desde la unidad de toda la sociedad. Y ningún ruido me va a distraer de seguir trabajando en la prevención, en la sensibilización y la atención a estas mujeres y a su familia. Siempre lo hemos hecho y lo vamos a seguir haciendo, porque es lo que ellas necesitan y vamos a seguir estando aquí.
0: Recordamos, el 016 es el número de atención a las víctimas de la violencia machista. Es gratuito y no deja rastro en las facturas. Apunte que destacamos en portada. Vamos con más asuntos del día en titulares.

0: La Junta de Andalucía avisa que la futura PAC podría costar a la comunidad más de 400 millones de euros al año. María Jesús Montero afirma que si se aprueba la nueva financiación, Andalucía será la primera en firmar, porque el rechazo de Moreno, dice, es puro postureo. La plataforma Violencia Cero ve muy preocupante que la Junta ceda competencias sobre violencia de género a Vox. Moguer prohíbe los fuegos artificiales para prevenir incendios durante las fiestas de verano. Conocemos el estado actual de nuestras carreteras. Alejandro Martín, de GT, buenas tardes.
1: ¿Qué tal? Buenas tardes. Hasta ahora mucha precaución por un accidente que está complicando la autovía 49 en el entorno de Chucena, ya en dirección Sevilla, y genera hasta 2 kilómetros de retenciones. Se complica justo en Sevilla la S30 en Puente Centenario en ambos sentidos de la circulación, ya la entrada a la capital gaditana por la autovía 4 en el entorno de San Fernando, y especial precaución en Málaga, en la autovía A7. En los entornos de Fuengirola, también en Las Calenijas y San Pedro Alcántara, todo ello en ambos sentidos de la marcha, y ya la salida por la carretera A45 en el entorno de Casa Bermeja. Se complica en Jaén la autovía 44 a su paso por la cerradura y cárcel en ambos sentidos de la marcha, al igual que en Almería su autovía 7 en los entornos de Huercas de Almería y Viator, todo ello en ambos sentidos de la circulación.
0: Gracias, Alejandro. Conocemos también las previsiones del tiempo. Noelia García, Agencia Estatal de Meteorología, buenas tardes.
2: Buenas tardes. Hoy en Andalucía suben las temperaturas y van a ser muy altas en el interior y en la provincia de Huelva. Máximas de 41 grados en Córdoba, 39 en Jaén y en Sevilla, 38 en Granada, 37 grados en Huelva, 31 en Málaga, 30 grados en Almería y 28 en Cádiz. Esta tarde sol y cielo despejado, aunque muy pendientes de las sierras del interior oriental. Allí se esperan chubascos y tormentas que podrán ser localmente fuertes con granizo y ventisca. Mañana sábado temperaturas ligeramente más altas. 41 grados en Córdoba, 39 en Jaén y en Sevilla, 38 en Granada, 36 grados en Huelva, 31 en Almería y en Málaga y 28 grados en Cádiz. Se espera un tiempo más estable y caluroso, con sol y cielo despejado o poco nuboso. En litorales del Mediterráneo, algunas nubes bajas con brumas. Temperaturas mínimas de 26 grados en Jaén, 23 en Almería o 21 en Córdoba. Es una información de AEMET.
0: Gracias, Noelia. Breve pausa y continuamos con la actualidad del día.
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0: Ramón Fernández Pacheco avisa que la futura PAC podría costar a Andalucía más de 400 millones al año. Así lo ha advertido el consejero de Agricultura, Pesca, Agua y Desarrollo Rural si prosperan las propuestas actualmente sobre la mesa en la Unión Europea. Por ello, defiende mantener la estructura actual de estas ayudas al considerar que a la agricultura hay que protegerla. En una entrevista concedida a Europa Press, Fernández Pacheco ha advertido de que Andalucía ya pierde alrededor de 100 millones de euros al año con la aplicación del actual plan estratégico de la PAC, una situación que a su juicio podría agravarse a partir de 2028.
8: Ahora mismo las pérdidas están estimadas en unos 100 millones de euros al año con la aplicación del PEPAC actual, Y algunos cálculos que estamos haciendo, prospecciones que estamos haciendo aquí en la consejería, nos hablan de pérdidas que pueden superar los 400 millones de euros al año, ¿no? Y eso, ya digo, no, nos preocupa muchísimo. Es verdad que tampoco hay nada aprobado definitivamente y somos conscientes de que le queda recorrido. En teoría se aplicaría a partir del 1 de enero del 28, que está por ver si eso llega. Pero ya digo, los documentos de trabajo que nos estamos intercambiando no nos gustan nada.
0: Más cosa, María Jesús Montero afirma que si se aprueba la nueva financiación, Andalucía será la primera en firmar porque el rechazo de Moreno, dice, es puro postureo. Son palabras de la secretaria general del PSOE andaluz, que ha calificado de puro postureo la oposición del gobierno de la Junta a la reforma del sistema de financiación. Montero ha recordado que la propuesta beneficiará especialmente a la comunidad andaluza. Además, afea que el PP no haya presentado un modelo alternativo.
9: Porque hay un sectarismo en relación con el Gobierno de España en el que cualquier cosa que venga del Gobierno de España, desde Génova, la consigna es no, a pesar de que eso sea pegarse un tiro en los pies, como hace el Partido Popular en Andalucía, cuando renuncia a un modelo que beneficia sobre todo a Andalucía. Contrasta con la falta de modelo que el Partido Popular nunca puso encima de la mesa.
0: Y la plataforma Violencia Cero ve muy preocupante que la Junta ceda competencias sobre violencia machista a Vox. Así lo manifiesta en la Onda Local de Andalucía su presidenta, Carmen Martín, quien recuerda la dimensión del problema con datos oficiales. 36 mujeres asesinadas en España, en lo que va de año, 11 de ellas en Andalucía. Martín considera especialmente grave que estas competencias recaigan a su juicio en un partido que niega la violencia contra las mujeres.
10: Para nosotras, desde luego, es muy preocupante que haya cedido precisamente ante este grupo político que niega la violencia contra las mujeres la cesión de estas competencias, que al final de lo que estamos hablando es de la protección de la vida de las mujeres y que las mujeres puedan tener acceso a algún tipo de recurso, como por ejemplo el título habilitante. Y por otro lado también, evidentemente, el ataque que hace contra los trabajadores y las trabajadoras de este servicio, que efectivamente es un personal contratado cualificado.
0: Además, Carmen Martín afirma que en los últimos 8 años se han producido recortes en las políticas de igualdad.
10: Que desde los últimos 8 años se vienen produciendo recortes en políticas de igualdad y en políticas de prevención de la violencia, con independencia de que la Junta de Andalucía pusiera en marcha el año pasado la ayuda económica esta de los 6.000 euros a los menores que se han quedado huérfanos. Pero esto es una ayuda que puede paliar un poquito, pero realmente la situación de orfandad que esas criaturas están viviendo no se va a restituir. Por lo tanto, lo que tenemos que hacer es invertir en políticas de prevención.
0: Moguer prohíbe los fuegos artificiales para prevenir incendios durante las fiestas de verano. La decisión llega después de que el municipio haya vivido varios fuegos en las últimas semanas y en un contexto marcado por las altas temperaturas. En la Onda Local de Andalucía, el alcalde de Moguer, Gustavo Cuellar, explica que el consistorio ya suspendió el espectáculo pirotécnico previsto para el cierre de la Feria de Mazagón.
11: Dicen todos los expertos que la mejor forma de apagar un fuego es prevenirlo, ¿no? Y si hablamos de prevención, no hay mayor prevención que no utilizar fuego. Y los municipios que tenemos, como decía antes, esa sana costumbre de terminar pues, celebrando la tarde de fuegos artificiales, tenemos que ser conscientes de que hay que prevenir, de que hay que eliminar todo riesgo posible de ese incendio. No es una medida nada agradable porque muchos vecinos y vecinas pues esperan el fin de fiesta, se ilusionan, pero como bien has dicho, el sentido común tiene que primar.
0: Y aumentan a 21 los casos de virus del Nilo en Andalucía tras detectarse 2 en Coria del Río y Villamanrique. Además, se ha declarado una nueva área de alerta por circulación del virus en el distrito Campanillas de Málaga capital. Con ello son 21 los municipios declarados en área de alerta en nuestra región. En este sentido, Dos Hermanas intensifica las medidas de prevención tras detectarse nuevos casos del virus del Nilo. El ayuntamiento de la localidad sevillana refuerza las actuaciones de prevención tras la declaración del municipio como área en alerta. Así lo explica en la Onda Local de Andalucía el coordinador del área de salud, Antonio Jesús Mena, quien señala que el municipio cuenta con un plan municipal específico desde 2021 y que se intensifican las medidas ya previstas durante todo el año.
12: En nuestro caso, nuestro trabajo se realiza durante todo el año. Es decir, no solamente lo hacemos en el periodo estival, que es donde más visibilidad tiene la presencia de mosquitos adultos, sino que nosotros lo venimos realizando anualmente. Es decir, por ejemplo, semanalmente nosotros revisamos trampas de capturas que tenemos nosotros y que de ahora más, a partir de ahora, iremos complementando con la instalación de nuevas trampas. En este caso, en el municipio de Dos Hermanas aumentaremos en 6.
0: Mena ha anunciado que la próxima semana está prevista una fumigación con medios aéreos, aviones y drones para tratar el perímetro urbano y reforzar las labores de control del mosquito. Así alcanzamos la 1:13 del mediodía, hacemos una pausa y enseguida repasamos la información local y provincial.
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0: Abrimos la crónica local en Huelva. Una nueva torre medieval recupera el pasado andalusí de Almonte. Rocío Maestre, Radio Voz del Condado.
21: Almonte mira estos días a su pasado más remoto con la inauguración de una torre medieval inspirada en la antigua fortaleza de Almonte, considerada por diversos estudios como el origen histórico del municipio. La nueva construcción, ubicada en la ciudad de la cultura, pretende acercar a vecinos y visitantes a una etapa poco conocida de la historia local. La recreación evoca las fortificaciones que protegían este territorio entre los siglos 8 y 9, cuando formaba parte de la Cora de Niebla. La torre incorpora elementos característicos de la arquitectura defensiva andalusí, como almenas, asperillas, un matacán y una gran puerta con arco ojival, ofreciendo una imagen fiel de las fortalezas de aquella época. Según recoge el ayuntamiento, las crónicas del historiador andalusí Ibn Ayán ya mencionaban hace más de 1000 años la fortaleza de Almonte, escenario de conflictos por el control del territorio entre los años 915 y 916. Para numerosos investigadores, ese enclave sería el origen del actual Almonte. El proyecto también pone en valor otro de los grandes legados de aquella época, la tradición ecuestre. Los documentos árabes del siglo X ya destacaban la calidad de los caballos criados en las marismas de Niebla, antecesores de la actual saca de la yegua, que llegaron incluso a abastecer a la caballería andalusí durante el gobierno de Almanzor. Con esta iniciativa, Almonte recupera una parte esencial de su historia y ofrece una nueva ventana para conocer los orígenes de un municipio cuyo pasado medieval sigue despertando el interés de historiadores y visitantes. Esto es todo desde Radio Voz del Condado. ¡Feliz viernes!
0: Igualmente, compañera, y en Cádiz, nueva sesión del ciclo de los viernes flamencos en Jerez de la Frontera con todas las entradas agotadas. Fulgencio Arias, Onda Jerez.
22: Muy buenas tardes. Desde la provincia de Cádiz invitamos, sobre todo de cara al fin de semana, a disfrutar de la música. Hoy, nueva sesión del ciclo de los viernes flamencos y, al igual que la semana pasada, con el cartel de No hay entradas. En esta ocasión, en los claustros de Santo Domingo de Jerez acogerá una velada organizada por el Centro Cultural Flamenco Don Antonio Chacón, con Momo Moneo, Bernardo Rubici y Coral de los Reyes como algunos de sus protagonistas. Pero no solo de flamenco Vive la música, y es que esta noche regresa al Tío Pepe Festival José María Sanz Beltrán, más conocido como Loquillo, considerado uno de los cantantes de rock and roll más icónicos e influyentes de la historia de la música. Para este sábado, con entradas prácticamente agotadas, el Tío Pepe Festival acoge a Mónica Naranjo, que hará vibrar al público de la bodega Las Copas con su prodigiosa voz. Y para el domingo, Noche de Zarzuela, con una velada única dedicada al género lírico español. Estarán voces destacadas del panorama operístico, Ismael Jordi y Sabina Puertalas, bajo la dirección del prestigioso maestro Oliver Díaz.
0: Pues gracias, compañeros. Así rozamos la 1:18. Continuamos ahora con nuestro espacio de prevención de adicciones.
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0: Las adicciones no siempre empiezan con una sustancia. En muchos casos detrás hay problemas de salud mental, soledad, malestar emocional o situaciones de vulnerabilidad que pasan desapercibidas. Por eso cada vez más expertos insisten en la importancia de la prevención y de abordar estas conductas desde una perspectiva integral, poniendo el foco en sus causas y no solo en sus consecuencias. Con ese objetivo, Cruz Roja ha puesto en marcha el proyecto Cicatrices Invisibles, una iniciativa que busca prevenir las adicciones, fortalecer el bienestar emocional y reducir el estigma asociado a los problemas de salud mental. Pues para conocer cómo se trabaja en esta prevención y qué papel puede desempeñar la comunidad, hablamos con Miguel Ballarín, responsable autonómico del proyecto Cicatrices Invisibles, también técnico del área de salud de Cruz Roja en Andalucía. Miguel, ¿qué tal? Bienvenido a la Onda Local de Andalucía. Buenas tardes.
2: Hola, buenas tardes. Muchas gracias por atenderme aquí.
0: Gracias, Miguel, por acompañarnos. Bueno, el proyecto, como decíamos, parte de la idea de que detrás de muchas adicciones hay cicatrices invisibles. ¿Qué significa exactamente ese concepto y qué realidades engloba?
2: Exacto, pues justo eso. El nombre que le damos al proyecto hace referencia a eso, ¿no? Pues toda la historia que hay detrás de un proceso de adicción, y queremos darle la visión pues justo a eso. En muchas personas el proceso de adicción esconde detrás historias de mucho daño, mucha vulnerabilidad, y desde el proyecto intentamos dar la visión no solo a sensibilizar, informar sobre los distintos tipos de adicciones y cómo afectan esto a las personas, sino también a procurar espacios de cuidado y atención a cómo las personas desarrollan estos tipos de adicciones.
0: Por eso, a través de Cicatrices Invisibles, Cruz Roja desarrolla actividades dirigidas a la ciudadanía. ¿Qué tipo de actividades son estas, Miguel?
2: Mira, pues tenemos distintos tipos de actividades. El primero de nuestros objetivos es, como te comentaba, sensibilizar sobre los distintos tipos de adicciones, siempre unido a lo que es el cuidado de la salud mental. Entonces, bueno, pues ofrecemos distintos tipos de talleres y actividades en los que se hablan sobre los tipos de adicciones, la relación que tienen estas con los procesos que estamos viviendo cada uno en nuestra vida. Hablamos sobre mecanismos de cómo se establece el consumo, los posibles factores que pueden predisponer al consumo, factores de riesgo. Después también tenemos actividades dirigidas más a reducir el estigma, ¿no?, que se tiene sobre estas personas, porque son personas que están muy muy mal vistas por lo que es, por la sociedad muchas veces. Y también después ofrecemos lo que es para mí la parte más bonita del proyecto y la que más peso se le da, pues que ponemos la vista más en lo comunitario, ¿no?, en ofrecer espacios de cuidado y de apoyo mutuo en los que personas de distintos con distintas características y

0: asociado. De hecho, Miguel, solemos asociar, ¿no?, las adicciones al consumo de drogas o alcohol. ¿Hasta qué punto es importante entender que muchas veces son la consecuencia de un malestar emocional?
1: Bueno, hoy en día tú hablabas del alcohol y la droga. Hoy en día también tenemos el teléfono móvil a mano, muchísimas tecnologías que ya todo esto también habría que ir incorporándolo y poniendo la visión ahí también. Pero bueno, muchas veces yo mismo en mi propio día a día me lo noto, pues días en los que estás más ausente, te ha pasado un mal día, te ha pasado, pues ¿a qué acudimos? Pues al mismo teléfono móvil o intentamos satisfacer ese vacío que estamos sintiendo de la manera que podemos. Y detrás de las personas que han sufrido o están sufriendo una adicción, cuando nos ponemos a analizar las historias, son historias de mucho sufrimiento, mucha soledad. Entonces, y a través de la droga o de la sustancia, pues muchas veces se encuentra una estabilización a todo este vacío. Entonces, la idea es poder, en vez de acudir a la sustancia, este vacío que sienten estas personas, intentar que a través del apoyo con otras personas y el acompañamiento se sustituya.
0: Miguel Ballarín, responsable autonómico del proyecto Cicatrices Invisibles, ¿a qué tipo de perfil o a qué tipo de público está dirigido este proyecto, ¿no? Porque como bien decías, pues en los últimos años también han aumentado las adicciones sin sustancia, ¿no? Como las relacionadas con las pantallas, apuestas o, por ejemplo, videojuegos. Y además también vemos como la edad cada vez más va bajando, ¿no?
1: Exactamente. Es que los perfiles son muy variados. Y aquí, cuando hablamos de adicciones, es que cada tipología y cada sustancia también tiene un perfil. Entonces, aquí no nos cerramos las puertas a ningún colectivo en concreto. Trabajamos con personas en riesgo de exclusión social en general. En lo concreto, con lo que estamos trabajando ahora más el proyecto, los que estamos dirigiendo más las actividades, pues a personas mayores, especialmente en situación de soledad no deseada, mujeres en dificultad social, incluso mujeres que están en situación de calle, mujeres migrantes, mujeres víctimas de violencia de género, personas sin hogar también o condiciones de vida muy inestables. También estamos trabajando en centros penitenciarios con personas privadas de libertad. Y también en concreto con algunas personas con discapacidad. Esto es lo que estamos dirigiendo un poquito más en concreto el proyecto, pero ahora mismo que llevamos 6 meses solo de desarrollo, pero bueno, la idea no es tampoco cortarnos en ese sentido, sino también poder ofrecer este espacio a todas las personas porque entendemos que es necesario para todo tipo de personas.
0: Uno de los objetivos principales de este proyecto Cicatrices Invisibles y casi que, bueno, pues uno de los principales, ¿no?, y de los más importantes es, como decíamos, combatir el estigma. ¿Por qué, Miguel, sigue siendo tan difícil hablar de salud mental y adicciones sin prejuicios y cómo se puede cambiar esa mirada?
1: Bueno, es difícil porque, la visión que tenemos nosotros de una persona con adicción es una persona que está tirada en la calle, ¿no? El prototipo que podemos tener más de con poca higiene, con poca. Bueno, y esto se sigue dando y sigue estando, pero es lo que hemos estado hablando. Se ha abierto mucho el abanico de tipos de adicciones y el perfil es muy, muy variado. El cómo abordar esto, pues a través de la comunidad, a través de incluirlos en actividades en la comunidad, en los que ellos se sientan vistos, en otras personas lo puedan reconocer, en que ellos cuenten sus historias de vida y a partir de humanizar y que se pueda expresar y escuchar, todos tenemos esa capacidad de poder ver al otro y de podernos empatizar y ponernos en el lugar del otro. Y yo creo que por ahí está el camino, en poder mirar al otro y reconocer que, bueno, lo mismo yo con otra situación de vida y con otra o otras decisiones

0: podría haber acabado yo así. Entonces, eso es lo más importante, creo, la intervención comunitaria y la visión humana y escucha humana.
1: Pues un último mensaje, Miguel, muy importante, el que acabas de lanzar, igual de importante que ese proyecto de Cruz Roja, Cicatrices Invisibles, una iniciativa que busca prevenir las adicciones, fortalecer el bienestar emocional y reducir el estigma asociado a los problemas de salud mental. Miguel Ballarín, responsable autonómico de este proyecto, Cicatrices Invisibles, y también técnico del área de salud de Cruz Roja en Andalucía. Muchísimas gracias por habernos acompañado y buen día.
0: Muchas gracias a vosotros por darme este espacio.
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Aquí lo dejamos por el momento. La información continúa por la tarde a las 5 y 6 en boletines horarios y a las 7 con la información ampliada en la tercera edición de Este a Oeste. Mientras tanto, ya saben, pueden seguir informados e informadas en su emisora municipal o comunitaria.

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0: Bueno, no podía faltar una de tus preferidas en esos tops en este momento. Al golpito con Quevedo.
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0: Ese Golden, claro que sí, con esa voz de chico, ese cover elaborado por el compañero de la radio en Rubia.
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0: Saludos, bienvenidas y bienvenidos a la Onda Local de Andalucía. Son las 5 noticias. El incendio de niebla tiene desplazadas a 23 personas y operativos a 150 efectivos terrestres del Infoca. El fuego que se originaba pasadas las 6:30 de la tarde de este jueves en la zona de Rabo Conejo, cuya aldea pasaba a ser desalojada junto a la de Caballón, se ha complicado con el paso de las horas. Ya entonces se pasó a declarar la fase de emergencia situación operativa 1. El fuerte viento presente en la zona ha obligado a intensificar el trabajo de los medios, tanto aéreos como terrestres, que trabajan en el entorno. Durante la mañana de este viernes se han incorporado a las tareas de contención dos anfibios pesados del Ministerio para la Transición Ecológica y Reto Demográfico. Con ellos hay otros 6 aviones de carga en tierra, 3 anfibios ligeros y uno de coordinación que operan junto con 6 helicópteros, 4 semipesados y 2 pesados. Desde el puesto de mando avanzado en la localidad de Niebla han notificado que actualmente están sobre el terreno 70 efectivos más del Servicio de Extinción de Incendios Forestales, el Plan Infoca, desde los 80 que estaban este mediodía, para un total de 150 desplegados. Los primeros balances hablan de 380 hectáreas afectadas. La delegada de la Junta en Huelva, Berta Centeno, ha indicado este viernes que por ahora no se descarta ninguna hipótesis en cuanto a las causas del incendio. Todo después de que el alcalde de Niebla apuntara en la mañana de este viernes la posibilidad de que se iniciara a pie de carretera por una negligencia y que pudiera deberse a una colilla, como dijo en declaraciones a la Radio Televisión Pública Andaluza. Además, Centeno ha enviado un mensaje de tranquilidad a la población.
1: Lo que quiero trasladar es a la población, pues, que confíen en este trabajo tan intensivo de los efectivos. Si alguien ve humo cerca de su población, pues que cierren puertas y ventanas para evitar cualquier tipo de riesgo, pero son medidas preventivas, como digo. Y por supuesto, si alguien ve humo o cualquier fuego, pues por supuesto que avise a emergencia, y pedir que confiemos todos en este trabajo de los efectivos del Infoca y de la Agencia de Emergencia.
0: En otro orden de asuntos, Andalucía suma 10 asesinatos machistas al confirmarse el crimen de Navís. Se trata del caso de la mujer de 45 años que fue asesinada por su expareja el pasado 21 de julio en este municipio malagueño, el cual fue descartado en un principio como posible caso de violencia de género por el propio ministerio. Con ello, la provincia malagueña registraría su 6ta víctima mortal por violencia de género en lo que va de año. El presidente de la Junta, Juan Manuel Moreno, ha condenado este nuevo caso de violencia de género y trasladado su pésame a los familiares y seres queridos de la víctima. Por su parte, la consejera de Servicios Sociales, Familias e Igualdad, Loles López, ha apelado a la unidad de todas las administraciones e instituciones, reclamando a todos los organismos coordinación y lealtad.
2: Esta lacra solo se combate desde la lealtad de todas las administraciones y desde la unidad de toda la sociedad. Y ningún ruido me va a distraer de seguir trabajando en la prevención, en la sensibilización y la atención a estas mujeres y a sus familias. Siempre lo hemos hecho y lo vamos a seguir haciendo, porque es lo que ellas necesitan y vamos a seguir estando aquí.
0: Además, siempre les recordamos que el 016 es el teléfono de atención a las víctimas de la violencia machista, que está operativo 24 horas al día, 365 días al año, que no deja rastro en la factura del teléfono, pero que eso sí, se recomienda que se borre del historial de llamadas del dispositivo desde el que se realiza. Fuera de Andalucía, les contamos que España ha dado un ultimátum a Italia de 3 días para levantar los controles a sus viajeros, con la amenaza de responder con medidas proporcionales. El gobierno de Pedro Sánchez ha emplazado al de Giorgia Meloni que levante ya la suspensión del espacio Schengen impuesta tras la crisis migratoria en Ceuta de hace más de una semana, que ha afectado a miles de personas y que tilda de injusta desde la Moncloa. Como consecuencia, le han dado de plazo hasta este domingo para que lo haga efectivo, y en caso contrario tomarán medidas proporcionales para proteger los intereses y la dignidad de sus ciudadanos. Y la respuesta italiana es que no acepta ultimátums y aplaza la cuestión hasta el 15 de agosto. La oficina de la primera ministra del país transalpino ha explicado posteriormente que no acepta ultimátums ni imposiciones y que no reconsiderará su decisión hasta que se hayan eliminado por completo los riesgos para la seguridad y el terrorismo en Italia. Más información a partir de las 6 en la siguiente actualización. Mientras tanto, sigan informados e informadas en su emisora municipal o comunitaria.

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0: Bienvenidas y bienvenidos a la Onda Local de Andalucía. Son las 6, noticias. Antonio Maillo critica el incremento de gasto en altos cargos del gobierno de coalición PP-Vox en la Junta en 3 millones de euros. El Consejo de Gobierno del pasado 30 de julio aprobaba el decreto de estructura de sus 13 consejerías. Son secretarías y direcciones generales nuevas que provocan que el número de altos cargos pase de los 301 en la anterior legislatura a los 314 que habrá en esta, lo que acarreará un coste de 3 millones de euros. Una ampliación que la vicepresidenta tercera del gobierno regional y portavoz, Carolina España, justificaba como necesario para que la administración funcione como un reloj. El líder de la coalición por Andalucía ha censurado este viernes este incremento, que saldrá, ha asegurado, de plazas vacantes de empleados públicos.
1: Moreno Bonilla está haciéndole el agosto a Vox con los derechos y con el dinero de los andaluces. Y cada día tenemos un ejemplo nuevo. El último es de Traca. El gobierno del PP y Vox necesitan casi 3 millones de euros para pagar su aumento de altos cargos. ¿Y de dónde lo quieren sacar? De plazas vacantes de empleados públicos. Y estos son los que venían a acabar con los supuestos chiringuitos. Así que tenemos el gobierno más grande de la historia, con 314 altos cargos. Y mientras faltan médicos, enfermeras y profesionales en nuestra sanidad pública, la Junta compromete millones para asistencia religiosa a los hospitales.
0: Maillo también ha reprochado la postura del vicepresidente segundo, Manuel Gavira, en su negativa a acoger menores migrantes de Ceuta. Igualmente ha calificado como autopista para la extrema derecha la posición de Juan Manuel Moreno al frente de la Junta. Desde el PSOE andaluz, su portavoz adjunta en el Parlamento, Ángeles Ferriz, ha señalado en su cuenta en la red social X que la Junta recorta aún más en sanitarios, docentes o bomberos forestales para pagar la fiesta de la extrema derecha en Andalucía. Y también les contamos que aumentan a 21 los casos en humanos de fiebre del Nilo Occidental en Andalucía. En las últimas horas se han sumado dos más, ambos en la provincia de Sevilla. Se ubican en las localidades de Coria del Río y Villamanrique de la Condesa y son de carácter leve. De este total de 21, 15 son de esta forma, de carácter leve, y los otros 6 se han presentado como enfermedad neuroinvasiva. 19 de estas personas se encuentran con un cuadro provisional favorable, otra ya está curada y sin secuelas, y la restante es la que fallecía este martes, tal y como confirmaba la Consejería de Presidencia, Sanidad y Emergencias de la Junta. Por otra parte, ya son 21 los municipios andaluces declarados como área en alerta, 15 de los cuales pertenecen a la provincia de Sevilla. El último en incorporarse es Málaga, tras detectarse circulación del virus en el distrito Campanillas de la capital costasoleña. Sin salir de la provincia, forman parte de la lista Fuengirola y las lagunas Mijas. Los demás son Almensilla, Aznalcázar, Benacazón, Bollullos de la Mitación, Castilblanco de los Arroyos, Coria del Río, Constantina, Dos Hermanas, Gelves, La Puebla del Río, Mairena del Aljarafe, Palomares del Río, San Juan en el Alfarache, Sevilla y Villamanrique de la Condesa, en la provincia sevillana. En otras están Torredón Jimeno y Lopera en Jaén y Salobreña en Granada. Fuera de Andalucía, la Fiscalía avisa de que actuará en el caso de que las comunidades autónomas rechacen el reparto de menores migrantes de Ceuta. Lo ha hecho a través de un decreto dictado por la Fiscal General del Estado, Teresa Peramato, que contempla las pautas de actuación para los fiscales con el objetivo de garantizar la protección de todos los menores extranjeros no acompañados en situación de contingencia migratoria extraordinaria que se encuentren en España. En el texto se contempla el protocolo en el caso de que las regiones se opongan para que cada una de ellas designe el recurso que entienda más idóneo para ejercer una adecuada protección de los y las menores. Y del exterior, al menos 5 muertos y casi 20 heridos tras un nuevo ataque hutí en la gobernación de Marib, en Yemen. El ataque habría tenido lugar a primera hora de la mañana en un campamento para personas desplazadas en la localidad de Arib, al sur de la ciudad de Marib. 3 miembros de las fuerzas gubernamentales yemeníes han muerto y otros 4 han resultado heridos. Más adelante, el Ministerio de Sanidad del gobierno reconocido internacionalmente ha confirmado en un comunicado que los ataques hutíes contra barrios residenciales y campamentos de desplazados en Marib han dejado, según un balance preliminar, 2 civiles muertos y 14 heridos de diversa gravedad.

Más información a partir de las 7 en la siguiente actualización, que será ya la tercera edición de Desde Oeste. Mientras tanto, sean informados e informadas en su emisora municipal o comunitaria.

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dueño del R&B. ¿Lo dije bien? Corrígeme. Pa' que te busque un lío. No intentes que estaba en casa, que no le va a salir.

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0: Saludos, buenas tardes, bienvenidas y bienvenidos a la Onda Local de Andalucía. Esta es la tercera edición de Este a Oeste y hoy es viernes 7 de agosto. Un día que en lo informativo comenzamos contándoles que el incendio de niebla tiene desplazadas a 23 personas y operativos a 120 efectivos terrestres del Infoca. El fuego que se originaba pasadas las 6:30 de la tarde de este jueves en la zona de Rabo Conejo, cuya aldea pasaba a ser desalojada junto a la de Caballón, se ha complicado con el paso de las horas. Ya entonces se pasó a declarar la fase de emergencia situación operativa 1. El fuerte viento presente en la zona obligaba a intensificar el trabajo de los medios, tanto aéreos como terrestres, que trabajan en el entorno. Durante la mañana de este viernes se han incorporado a las tareas de contención dos anfibios pesados del Ministerio para la Transición Ecológica y Reto Demográfico. Con ellos hay otros 6 aviones de carga en tierra, 3 anfibios ligeros y 2 de coordinación que operan junto con 11 helicópteros, 7 semipesados, 3 pesados y 1 ligero. Desde el puesto de mando avanzado instalado en la localidad de Niebla han notificado que actualmente están sobre el terreno 40 efectivos más del Servicio de Extinción de Incendios Forestales, el Plan Infoca, a los 80 que estaban este mediodía, para un total de 120. Estos desplegados que han llegado a ser 150 durante esta jornada. Cuenta con el respaldo de las 18 aeronaves que acabamos de indicarle, 7 camiones autobombas y 4 bulldozers. Al comienzo del día los trabajos se han centrado en la zona sur, si bien la principal preocupación de los efectivos de emergencia se centra en el flanco izquierdo por su riesgo de convertirse en el frente principal de las llamas. Los primeros balances hablan de 380 hectáreas afectadas. La delegada de la Junta en Huelva, Berta Centeno, ha indicado que por ahora no se descarta ninguna hipótesis en cuanto a las causas del incendio. Todo después de que el alcalde de Niebla apuntara en la mañana de este viernes la posibilidad de que se iniciara a pie de carretera por negligencia, ya que podría deberse a una colilla, en declaraciones que hizo a la radiotelevisión pública andaluza. Centeno ha enviado un mensaje de tranquilidad a la población.
1: Lo que quiero trasladar es a la población, pues, que confíen en este trabajo tan intensivo de los efectivos. Si alguien ve humo cerca de su población, pues que cierren puertas y ventanas para evitar cualquier tipo de riesgo, pero son medidas preventivas, como digo. Y por supuesto, si alguien ve humo o cualquier fuego, pues por supuesto que avise a emergencia y pedir que confiemos todos en este trabajo de los efectivos del Infoca y de la Agencia de Emergencia.
0: De hecho, la Agencia de Emergencias de Andalucía ha informado hace unos minutos de que este incendio, que como decimos está en fase de emergencia situación operativa 1, ha obligado a cortar al tráfico dos carreteras, la HU-3106 y la A-493. Además, han pedido a la población que eviten riesgos y que sigan las indicaciones de los operativos de emergencia que se encuentran en la zona. El primer edil de la localidad de Niebla, el municipio iliplense, Joaquín Molina, ha agradecido la labor de los medios que están operando en la zona para que todo no vaya a más. Un Molina que ha recalcado también que es una zona de alto valor cinegético y ha transmitido a los y las vecinas desalojadas que la situación está bajo control.
2: Lo importante también es el valor cinegético de la zona. Es una zona, como comentaba, de alto valor, en el cual los cazadores pues tienen su zona de caza y bueno, hemos dado prioridad al desalojo y sobre todo ellos han colaborado. Se ha perimetrado toda la zona de Caballón, sus vecinos están fuera de su residencia ahora mismo, pero que todo está controlado, transmitirles calma, que es lo principal, y que bueno, se está actuando de la manera más efectiva posible para que no haya ningún problema.
0: A las 6:30 de la tarde, hace apenas media hora, estaba prevista la comparecencia del vicepresidente primero y consejero de Presidencia, Sanidad y Emergencias, Antonio Sanz, desde el puesto de mando avanzado. Por supuesto, si tuviéramos alguna información en estos minutos del informativo, se la haríamos llegar. Y en el plano positivo, por decir algo, el incendio que se declaraba en Lecrín, en la provincia de Granada, y que llegó a estar también en situación operativa 1, se ha dado por extinguido pasadas las 2 de la tarde. Ha afectado a 2 hectáreas de matorral y a 1 de pasto. Es el apunte que traemos a nuestra portada, este incendio en Niebla. Vamos ahora a repasar más asuntos de la actualidad de este viernes en titulares.
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Y fue en aquel momento donde la ventana de la habitación se abrió de golpe y un personaje de verde apareció sobre la ventana. Aquel personaje de verde dijo: soy Peter Pan, coge mi mano, vamos a volar hacia el país de nunca jamás. No sé cuándo volveremos. Sé que en una hora estarás otra vez en tu sitio. Bienvenidos al Sonido Cool.

¿Quién me lo iba a decir? Que de América, de México, de Canadá, pero de Estados Unidos, que me iba o que nos íbamos a llevar un gran recuerdo. ¡Qué felicidad que vimos, por Dios! Yo quiero que eso sea el sonido cool para toda la gente que es campeona del mundo. Para toda la gente que ya es campeona del mundo del día a día. Para que yo, que soy campeón del mundo del amor. Del amor de mi vida, de mi gema. Siempre estáis en mi mente, on your mind. Bienvenidos al Sonido Club. Bienvenidos al Club del Amor. Bienvenidos a todos, todas.

Señoras y señores, One Republic, con Alexo, in your eyes, en la mirada, en tu mirada, en mi mirada. Qué bonitas son las miradas del amor. A mí me encanta mirar a mi mujer. Ella lo sabe. Qué bonita, qué preciosa que es la mirada del amor. Para todos y todas que disfrutan con la mirada del amor.

No sé dónde estás, ni cómo me estás escuchando. Lo único que te pido es que le des volumen a esto, porque es nuestro momento, porque es el sonido cool, porque no lo merecemos. Vamos a disfrutarlo juntos. Sabéis que os quiero un huevo.

El día menos pensado está ya esto, ¿eh? Yo lo aviso. Pero mientras tanto, y esto tenga alas, volemos juntos, por favor. Porque este momento es precioso y me gusta todas las semanas bailarlo contigo. Aquí estás en tu sitio, aquí estás en tu programa. Esto es el sonido cool. Y lo demás, si puedes, déjalo a un lado.

Simplemente, esto es precioso. Si no lo sabes, sonido cool conmigo, con Romario Sessions. Y que el mundo pare, por favor. Vamos a bailarlo todos juntos. Este es nuestro momento. Desde todos los puntos de España, desde todos los puntos de América, Sudamérica, desde puntos del África y del sudoeste, donde el fresquito me aprieta, donde el sol me abraza, donde mi familia es lo mejor y donde sabéis que os quiero a todos.

en directo, en cabina, mezclando Romario Sessions.

para toda la gente sofisticada, la gente que se cuida, los que hacen lo que pueden, los que se cuidan a su forma y los que viven bien y los que viven mal, y todas las personas de esta tierra. Porque soy afortunado de durante una hora darte amor extremo. Vamos a bailarlo juntos, por favor.

Bienvenidos al club más clandestino del mundo, donde el humo del tabaco no te deja ver, donde el suelo es pegajoso y la bebida es mala. Bienvenidos al club del placer. Bienvenidos al paraíso. Vamos a mirarnos y vamos a bailar esto, por favor.

Dancing in my heart, Tom Hanks, danzando en mi mente. Vamos a bailarlo, por favor, porque los locos oyen voces, las locas ruido, y nosotros simplemente bailamos en nuestra mente.

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Si me preguntas qué es la elegancia, si me preguntas qué es el saber estar, el tener la cosa, el tener el porte, el tenerlo todo, te lo diría con este tema.

Hi, can I band? Bud Sinclair featuring Kiesa. En el circo, en la pista central. Bienvenidos al Sonido Cool.

0: Temazo.
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0: Lucas y Steve. You have any of my mind. El cielo está en mis ojos, en mi mente, en mi vida a vida, en mi día a día. Para toda la gente que se ama, para todo el amor en todas las formas habidas y por haber y todas las posturas que existan. Viva el amor, amigos y amigas. Disfruta de lo que tengas al lado y que el amor haga lo que quiera.

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El cielo está en tu mente. Por más duro que sean los problemas, por más duro que sea la vida, por más que te den latigazos el momento, sabes que siempre terminarás siendo feliz. Vamos con la bandera del sonido cool. Todas las semanas, aquí en la Casa del Amor, nos olvidamos de todo lo malo, disfrutamos de lo bueno y bailamos esto como queramos.

Ese tema se lo quiero dedicar a mi mujer, a mi Gema. Cómo me gusta correr con nuestros caballos hacia la luna, desnudos, cuando la noche nos alcanza.

Por favor, cojamos todos ese barco. Vamos hasta la isla desconocida. Aquí no nos va a faltar de nada.

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Y señoras y señores, me voy a ir despidiendo. Mi nombre fue Romario Sessions, colíder en el control de la situación. Saludos a mi niña, mi Gema, que tiene el trono de mi corazón. A mi Diego, mi Cristina, familiares y amigos, bichitos. Y todos los que me aman. Un placer una semana más, ¿eh? Qué verano, por Dios, esto es... Yendo por el mundo, volando por el sitio, estando en todos los sitios. Pero siempre que lo sabéis, me tenéis. Esto es El Sonido Cool. Sigamos recorriendo el verano juntos.

0: 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Te dejo la música puesta.
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0: Y cuando quieras,
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0: sabéis que os quiero un huevo.
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3, 2, 1, 0. Sonido Pull. Romario Cecilia.

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0: Flow. Luego también tenemos Zitan Mencatur Fest en su segunda edición en Villanueva de la Fuente.
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0: Vamos a estar en directo en todos los lugares. También en Quintanar del Rey, en Cuenca, en la fiesta RM Radio, un año más. Y el lunes arrancamos semanita en El Bonillo con Octopus Party. Si estás cerquita de alguna, pásate que lo vamos a pasar en grande con toda nuestra música. No lo dudes.

madre mía, en este segundo fin de semana ya del mes de agosto. Por cierto, mes que nos lleva a más lugares, ¿eh? Yo te decía hace un ratito que estaremos en Villanueva de la Fuente en este mismo fin de semana. Estaremos también en Quintanar del Rey. Estaremos en El Bonillo el lunes, pero no solo ello, ¿eh? A partir del día 12 estamos en Talayuelas, también con RM Radio. El 14 estaremos en Vianos, 15 en Peñascosa, también en Carrizo.

las 29 en Pliego Murcia. Y por supuesto también con toda la familia de Loca Activa Radio en ese mismo 29 para cerrar el mes de agosto y empezar septiembre, que lo empezaremos en Calasparra y en Albacete.

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1: Si te gusta Taylor Swift y su Fade Out of Philia, aquí está nuestro cover que hemos hecho con voz de chico y que lo tienes para agregarlo en todas las plataformas, como Spotify, entre otras.

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0: Madre mía, es una de nuestras preferidas, por eso suena en el Deluxe. What's a girl to do?
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1: Disfrutad de cada segundo este fin de semana porque está creado solo para vosotros. Soy Don Rubia, aquí os ofrecí mi sonido en H Sound Deluxe, despidiéndome con otra de las mías. ¡Feliz weekend! ¡Hasta el lunes!

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